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6: 7:22.
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5: 7:50. 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

0: 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No lloren. El dúo de la historia con Romeo, un junte para la historia. Esto es de colección, hermano. ¡Bum!
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5: 8 y 22.
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6: 8:52. 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
1: ¡Ey! A la Reconquista. Dios los bendiga. Felina.

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1: 9 y 22.
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9: 9:52. 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
10: 10 y 23.
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8: 10:50. 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
0: 11 y 20.
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5: 11:52. 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
5: 11:52. 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
5: 11:52. 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
4: Fénix de Pronto.

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4: 3:52.
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1: 3:56.

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2: 4 en punto.
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1: 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Oye.

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2: 4 y 4.
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1: 4 y 19. 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
3: 4 y 25.

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3: 4 y 29.

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2: 4:33.

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2: 4:41.

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3: 4 y 52.

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2: 4:56.

0: ¡Qué lindo! ¡Qué lindo amanecer así en Radio La Zona! Porque en breves instantes arranca el flow.
1: Arrancamos, bro.
0: Y te cuento algo, Jotita.
1: ¿Qué pasó?
0: Terrible la delincuencia, ¿sí o no?
1: No.
0: Es demasiado fea, ¿no? Que entren a robar a tu casa. ¿Pero qué pasa? ¿Qué pasa si aparte de que te roben tu casa, duermen en tu cama?
1: ¿Qué?
0: Te explico. Un ladrón se queda dormido en la cama de la casa robada.
1: Pobrecito, seguro se...
0: ¿Está cansado?
1: Se cansó
0: mucho. La vida está dura.
2: Está explotando. Seguro la mandan a conciertos, así, pobrecito.
0: Pobrecito. Los dueños encontraron al sujeto descansando plácidamente en su habitación principal, ¿no? Claro, tenía ahí todos los Play 5, las billeteras.
1: Al toque, ¿qué harías tú si de verdad llegas a tu casa, el ladrón estás echado en tu cama? ¿Lo denuncias o le dices, sabes qué, papi, deja ya todo, ya, ándate nomás?
3: No, le doy vuelta nomás.
0: ¿Qué? Claro, bueno, de ti no me, no, de ti no tengo dudas.
1: Aguanta. Es masculino.
3: Igual.
0: Por eso lo digo. No,
1: le digo.
0: Por eso dice, por eso.
1: Ricky Show, por si acaso es masculino. ¡Hugo Rico!
0: Dice, por eso dice.
4: Ya venimos.
5: 5 y 1.

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1: 5 y 4. 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
6: 5 y 8.

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1: 5 y 12.
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2: 5 y 16.

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4: 5:23.
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0: tres Ajá. instantes. Ojo.
1: Ya.
0: Ojo. Escucha.
1: ¿Qué pasa?
0: Un gato callejero es nombrado gerente de seguridad de una fábrica.
1: ¿Qué?
0: Hermano, Photoshop, credencial, tiene de todo. Oye, y le pagan con comida premium.
1: Paso.
0: No digo nada de malo, si aquí aceptamos a Ricky y yo como jefe.
1: Claro, no está tan lejos.
0: Yo siento que puede estar perfectamente calificado para esa chamba.
1: Equilibrado, ¿ah?
2: Hay que darle su photocheck.
0: Por favor, en breves, en breves, en breves.
1: En breves arranca el flow aquí en Radio La Zona.
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3: 5 y 27.
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2: 5:34.
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1: 5:47.

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3: 5:53.

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4: 5 y 57.
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0: Claro.
1: Mucha vibra, claro. Mucha vibra. Ahí está. Y mucho flow, señor. Bueno, buenos días.
0: Y como dijo el peladito de Yakuzai.
1: Ajá, se escucha. No, no, no. Amigo, buenos días con toda la gente. Bienvenidos al flow de Radio La Zona. Hoy miércoles 27. Perdón, 26 de agosto, disculpen. Mire, otra cosita, ya empezamos con el merchandising, por favor. ¿Cómo estás, Jotita? ¿Qué tal?
0: ¿Qué tal, hermanito? Muy bien. Arrancamos ya ombligo de semana right now.
1: ¡Ombligo de semana!
0: Por favor,

0: ¿No lo notas como que con un semblante distinto?
1: No, ese cortecito.
2: ¿Qué pasa, señor? Buenos días.
1: ¿Cómo estás, amigo?
2: Buenos días, señor J. Benz. Hace tiempo que no nos vemos.
1: ¿Te parece la nueva tendencia de dejarse la barba solo abajo el mentón o solo crece ahí?
2: No, solamente que estaba apurado ya, y ya no alcanzó el tiempo. Ya le alcanzó el tiempo, señor, así que...
1: Está bien. Otro, hola.
2: Ya, mañana se desaparece.
0: Ay, yo lo veo y digo, ahora. Ahora.
1: Claro, pero señor... a él sí le sale barba, pues.
0: ¿Cómo estás, amigo Emilio? Ah, no, tú no hablas hasta las 8 de la mañana.
1: Él no habla.
0: Oye, ¿qué cositas tenemos para la gente?
1: Hoy día, mira, tenemos dinero. Tenemos, no, con eso no te puedes perder. Una noticia, no. Espectaculares.
3: Okay.
1: Tenemos nuevo juego.
0: ¡No!
1: Nuevo juego. Traído de Catricustán.
0: Catricustán.
1: Catricustán, brother.
2: Ese país me suena a Emilio. Catricustán.
1: ¿Por qué? Que así, que de frente. Llega después de.
2: Hoy
1: va a permitir, Ricky.
2: Escúchame, y eso no es todo. Hoy te tengo en miércoles de sorpresas. Un invitado o invitada. ¡Uy, Dios mío! ¡Ay, Dios!
0: Yo me deslindo de cualquier comentario, por favor.
1: Yo me deslindo de cualquier cosa que pueda pasar en cabina hoy día. Oh. Ah, si ya me lo imagino.
0: Por favor, Ricky. Yo dame una semana de paz, por favor.
2: Dios, bueno. Si la semana dimos mucho que hablar, la semana pasada, esta semana, te prometo lo mejor.
0: Por favor, ya detente.
1: 6:05 de la mañana, si arrancamos. Tu morning show favorito de toda la FM.
2: La semana pasada fue la puntita.
0: Solo pensando
1: se la van a empujar
0: completa. Solo pensando en puntas, el señor. Por favor. Ahora sí, en breve venimos con más, señores. Ya sabes, tenemos dinámica. Guarda el número 941-8021-92.
1: Ese es el flow. Compró casa en Punta Hermosa.
0: Por favor. Ese es el flow de Radio La Zona.
1: Desciende
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0: CA. La zona señor, aprobaron descuento de 90% sobre papeletas. Y ojo, dato muy importante que me lo recalca el señor Ricky Show, y es verdad. Excluye, ojo, no es para cualquier tipo de papeleta que te puedan poner a ti. Dices, ah, ya, bueno, como ahora me van a descontar el porcentaje mayor de mi papeleta, voy a cometer cualquier falta.
1: No, me lo van a descontar.
2: Me chupo un ron.
3: Porque no, la gente a veces piensa así. Respeta. Bueno, como ahora me quitan un gran porcentaje, bueno, voy a pasarme la luz roja.
1: Correcto. Claro, ¿no? Pero recuerden que esta medida es para las papeletas que ya se cometieron. O sea,
0: ojo,
1: que ya
0: hubieron. Excluye faltas más graves. ¿Sí? El transporte informal y los accidentes viales.
1: Tal cual. Claro. Tal cual.
0: Y suspende de forma temporal la suma de puntos negativos.
3: ¡Dios mío!
0: Temporal, me imagino, hasta que se esclarezca si te los van a deducir o no, ¿no?
1: Así es.
2: Creo que se va a hacer un replanteo de cuánto vale cada cosa, cuánto vale cada punto, cuánta falta.
0: Así es. Correcto. Y, bueno, puedes comprobar si tu multa es elegible o no, y las deudas deben pertenecer a alguno de los siguientes reglamentos. Reglamento Nacional de Administración de Transporte, Reglamento Nacional de Tránsito, Normas de Servicio Público de la Autoridad de Transporte Urbano para Lima y Callao. Es decir, métete a la página web de la ATU y ahí me imagino que te van a dar todos los pasos para poder verificar si tu multa es elegible o no.
3: ¡Ay!
1: Una locura,
3: y atención, amigo, amiga.
0: ¡No! ¡Malógrame la mañana!
3: Oye, ¿te acuerdas de Felipe Chávez que está en el Bayern Múnich jugando con...
0: golazo de tiro libre.
3: Con Harry Kane compartiendo vestuario con todos esos cracks. Bueno, ya no más. Felipe Chávez ha sido prestado al Magdeburgo de la Bundesliga 2 de Alemania.
0: Papi, eso me suena a una hamburguesa McDonald's, ¿no?
3: Magdeburgo, pues, ¿no? Una Magdeburgo, sí, rico. Correcto. O sea, ahora va a jugar en la segunda división de la liga alemana. Prestado, ¿qué? Se va. Es bueno de Felipe Chávez. ¿Por qué? Por
0: favor. ¿Tú crees que sea maldición por el simple hecho de ser peruano?
3: Yo creo que la palabra maldición no sé, pero yo creo que sí influye el tema de la nacionalidad de todas maneras. Yo creo que sí. Sí, 100%. Cuando Felipe Chávez no había jugado para la selección peruana, sí está siendo tenido en cuenta.
0: Yo si no fuera peruano estuviese en Hollywood.
3: Ahí está.
0: Pero me toca estar en Chollywood.
3: ¿Ya ves? Espectacular. Hoy día se recupera la jornada 1 para algunos equipos de la Liga Española. El Real Madrid enfrentará a la Real Sociedad a las 2 de la tarde. El Barcelona, ojo, que viene de ganar 5-0 al Elche, enfrentará al Athletic Club de Bilbao a las 2 de la tarde, y el Celta de Vigo a los Osasuna. Y hoy día Sporting Cristal enfrentará a Sport Huancayo por la Liga 1. Siendo las 6 de la mañana con 16 minutos, señores, atención. Porque en breve venimos con Dinámica, Juegos y Más para llevarte mucha platita a tu bolsillo. Solo aquí, escúchame, solo aquí. ¿En dónde? En el Flow de Radio La Zona.
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0: y 19.
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0: 6 y 20.
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0: de todas las mañanas, bro.
1: Efectivamente, efectivamente, señores, no más. Si quieres cambia y mira, vas a regresar.
0: El tonto, el tontito y el más tonto.
1: ¿Qué?
0: El tonto, el tontito y el más tonto.
1: Ya, ese es Emilio, ¿no?
0: Aclarando. ¿Quién vendría a ser el tontito?
2: Yo creo que yo.
1: Ah, tontito. Más
0: ya se causa. Repórtense. 941-8021-92. Emoji o sticker, si eres nuevo o nueva. Tu nombre, tu distrito. ¿Quieres que te diga por qué?
1: ¿Por qué?
0: Hay dos razones. La primera.
1: Primera.
0: Que si no te reportas ahorita y no me dejas tu nombre y tu apellido con tu distrito, no va a ser tan fácil encontrarte en el chat.
1: Ajá.
0: Que le da prioridad a los que ya están guardados.
1: Correcto.
0: Y número dos. El próximo mes, corrígeme, Ricky. Uh-huh. ¿El próximo mes arrancamos o no?
3: Este viernes.
1: ¡No!
3: Hay una noticia que no se pueden esperar en el flow.
0: Papi, te lo juro por Dios que hasta yo quiero participar.
1: Es verdad.
0: No,
1: estoy un poco enterado.
3: No puede ser.
1: Ni Philly Chujoy, ni Jorge nada. Luna, ni La Gringa.
0: Olvídate.
1: Nada. Mucho, mucho.
0: Ni Ángel Izaga.
1: No, mucho.
3: Nada.
0: No sabe lo que es.
3: Se vienen semana tras semana de full emoción.
0: Digo
3: aquí
0: nomás.
3: En el flow.
0: Digo nomás, ahí te la dejo picando.
1: Oye, ayer agendamos más de 40 personas, así que déjanos a la gente nueva, a los oyentes nuevos, su nombre, apellido y distrito.
3: Y agéndanos a nosotros también, porque muy pronto, Dios mío, hasta Emilio va a querer ser oyente.
0: Ojo, no solo quizás no para ti, pero quizás te lo puede agradecer un sobrino, tu hijo, tu hija, tu novio,
1: no lo vendes, pero también.
0: Tu saliente, tu amante.
1: Ahí está, tu amante.
3: Oye, escúchame, se viene un concurso ahorita en la lonchera de... Bueno, no lonchera, pero sí se viene un concurso aquí en el Flow, en el desayuno del Flow. ¿Directamente desde dónde?
0: Catrajistán.
3: Ajá.
0: Así dijo, ¿no?
3: Sí.

0: Ya, ¿de dónde piensas que vienen todas estas personas de fierro, catre, botella? ¿Desde allá?
1: ¿De dónde?
0: Catrequistán.
1: Catre, bien.
0: Vienen desde allá a vender sus cosas.
2: Ahí está.
0: Porque ese país está lleno de catres.
1: Ahí está, me gusta.
0: Por favor.
1: Y también caídos del catre. Ahí está.
0: Correcto.
2: Escúchame. Lo de pinchollo sí existe, ¿eh?
0: Por lo de pinchollo.
2: Pinchollo.
0: Pinchollo.
2: Pinchollo.
0: ¿Me puedes explicar en buen español qué significa pinchollo?
2: Es una localidad en Arequipa. Pinchollo.
0: Pinchollo.
2: Así es.
0: ¿Tú no sabes que es un cholo?
1: Ya, ya, señor. ¿Comenzamos o no? Comenzamos.
2: ¿Cómo sería el gentilicio de una persona que nació en Pinchollo?
0: Uy. ¿Cómo sería el gentilicio?
1: Pinchollano.
0: Pinchollano.
1: Pinchollón.

0: ¿Quién dijo?
1: Está en la pauta, por si acaso. Pero ya.
2: Muy bien. ¿De qué trata el juego, señor?
0: De que tú vas a imitar a un personaje.
3: Vamos a estar con quejas al aire, señor.
0: Tú imitas a un personaje.
2: Correcto.
0: Leyendo la frase de otro personaje.
2: Ya.
0: Y la gente tiene que adivinar de quién es la célebre frase y de quién es la célebre voz. Okay.
2: ¿Ok? Ok.
0: ¿Lo tenemos?
2: Lo tenemos.
0: Me encanta. 3, 2, 1. ¿Quién dijo?
4: ¡Ah! Tengo deberes sagrados que cumplir y los cumpliré hasta quemar el último cartucho. ¡Ah!
3: Ducelia.
2: Ahí está. Me lo gané.
0: ¿Por qué baila y mueve sus hombritos así?
2: ¿Pero por qué Ducelia está tranquila durmiendo en su cama?
0: ¿De nuevo?
3: Ya, yeah, ok.
0: Audios al 941-80-2192.
1: Dos personajes que tienes que adivinar. Frase y voz. Va.
4: Ah, tengo deberes sagrados que cumplir y los cumpliré hasta quemar el último cartucho.
2: ¡Qué asco! Pues,
0: escúchame, ¿no? ¿Ese es parte de...?
1: Yo no sé, creo que sí, ¿no?
3: Ya sé quién es.
1: Es Pati Florencia borracha, ¿no?
3: PPK. PPK.
0: ¿Es PPK?
3: No, no es PPK.
0: ¡Es
3: PPK!
2: Dilo.
0: No lo ganamos.
2: No, no es PPK, señor.
0: ¿Y cómo sería PPK?
3: ¿Ah? No sé,
0: es
3: como...
0: Tengo deberes sagrados que cumplir.
1: Es el gallo Claudio.
2: ¡Vamos! ¡WhatsApp!

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8: 6:45. 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
1: ¿Quién chupete lo dijo? ¿Quién chupete lo dijo? ¿Quién chupete lo dijo? ¿Quién chupete lo dijo?
0: Ah, su mi cantante, por favor.

0: Mira.
1: ¿Por qué? ¿Por qué?
0: Yo no tengo la culpa. Ajá. Pero siento que cada vez que canta esa canción, yo ni siquiera lo quiero mirar, pero él está esperando que yo lo mire.
1: Oh. Ah, no, ya.
0: Él es Ricky Show, espera que yo lo mire y me mueve el hombrito. Me mueve el hombrito.
2: Oye, ¿por qué me mencionas, ah?
0: Porque tú eres o no el GOAT de la radio.
1: Ahí está.
2: No, señor.
0: Pero eres el GOAT.
2: No, señor.
0: Eres el GOAT de la radio, brother.
1: Tú eres
0: mi cabra. Eres mi cabra.
1: También eres el GOAT.
2: No, señor.
0: Eres mi GOAT. Correcto.
1: Es un macabro.
0: Exacto.
2: No, no.
0: Tú eres mi cabra.
2: Oh, Dios mío. No soy tan talentoso como Emilio. Él sí es el verdadero GOAT.
1: Es el menos macabro.
0: Oye, 6:55 de la mañana.
2: Bueno, seguimos con el concurso desde Pinchollo.
1: De Pinchollo, por favor. Vamos a recordar a la gente que estamos jugando, por favor.
0: ¿Quién dijo?
1: Ahí está.
0: El señor Abraham se lanzó con una, bueno, una, un intento de imitación.
1: ¿Qué falta de respeto?
0: De algún personaje.
1: ¿Qué falta de respeto?
0: Con la frase de otro personaje. Correcto. Tú tienes que adivinar de quién es la voz y de quién es la frase. A ya. Continuación, los audios.
3: Francisco Guaraní y con la voz de...
1: ¿Qué?
2: ¿Qué? Muy rápido, ponle.
3: Francisco Bolognesi y con la voz de... El de... galletita de Shrek.
1: De la galleta de Shrek.
0: Ya está.
1: No, incorrecto.
0: Se lo ganó, se lo ganó.
1: Se lo... ¿Cuándo es...? Ah, es que tú has visto Shrek en inglés por encima, ¿no? Ah,
0: sí. Pero así habla.
1: ¿Así no habla?
0: Sí.
1: No. ¿Cuándo es...?
0: A ver, espérame un rato.
1: No,
0: a ver,
1: no,
0: la voz.
1: ¿Cómo qué?
0: La imitación.
1: Pimpón.
0: Esa es la, no, esa la imitación que acabas de hacer.
1: Tengo deberes sagrados que... Así ya, no habla
0: ahora,
1: la galleta.
0: Ahora, la galleta.
1: No sé, pero él dice como... Ping pong, es un muñeco. Así habla.
0: Sí, confirmo.
1: Son distintos.
0: Es lo mismo, brother. Uno está rico y el otro no.
1: Distintos. Por favor, oye.
4: Radio La Zona. La frase es de Francisco Bolognesi y la voz es de Snarf.
1: Snarf. De Thundercats.
2: Snarf.
0: Sí, habla.
2: Es, se lo ganó, se lo ganó.
0: Se lo ganó, prende, se lo ganó.
1: Dale.
0: ¿Cómo habla? ¿Así es Snarf?
1: No, así no va el, habla Snarf.
2: ¿Que no es?
1: No es Snarf.
0: ¿Cómo habla Snarf?
1: Así, mira. Voy a poner el video.
2: ¿Cómo que así? Mira, ¿qué es eso?
3: ¿Qué oye, cosa? ¡La sala enciende! ¡Hola, chicos! La frase de Francisco Bolognesi y la voz es de Snarfer de los Thundercats.
1: ¡También!
3: ¡La sala enciende, muchachos!
1: No,
2: ¿qué no es?
0: La gente está loca.
2: Ya sé quién es. Ya sé quién es, Jota.
1: Vengo haciendo esta imitación 5 veces al año.
0: Habla. Topollillo.
1: Topollillo.
0: Topollillo.
1: A la camita. ¿Cómo?
0: Oye, escúchame.
2: Me lo gané,
0: Próximo que lo dijo, lo hace Ricky Show.
1: Ya,
5: me gusta.
2: ¿Qué pasa?
5: Radio La Zona, te enciende.
1: La gente.
5: Mi respuesta es la frase Bolognesi, Francisco Bolognesi, y la voz de César Acuña.
1: Eso.
0: No,
1: eso
0: de
1: pues.
0: Todas
5: no quiero ser presidente.
0: ¿Cómo va a ser César Acuña, amigo?
5: Yo no quiero ser presidente.
0: Amigo, ¿cómo va a ser César Acuña?
2: ¿Que no es?
6: La voz es de Snarf y la frase es de Francisco Bolognesi.
1: No, es el...
0: Ya, vamos. Si tres oyentes lo están diciendo, no pliegues.
2: Dale su premio, ya. Abraham,
0: no pliegues, Abraham. O tú le estás haciendo pésimo, no sé.
2: Abraham, por favor.
7: Radio La Zona enciende, es la frase de Francisco Bolognesi y la voz es de Pinocho de Chuec.
2: No me digas.
7: Francisco Bolognesi y la voz es de Pinocho de Chuec.
5: ¡Felicidades!
0: ¿Pero cómo va a ser Pinocho?
1: ¡Se lo ganó! ¡Es el Pinocho de Shrek,
0: escuchar estar y es estar!
1: Es la voz de Elmo. No. Esa es la voz de
2: Elmo. Es la voz de Elmo.
1: Elmo. ¿Sí?
2: ¿Cómo va a ser?
1: ¿Cómo va a ser un Pinocho?
0: No. El otro es... Pues no. Así habla el Elmo.
1: Así van a hacer.
0: ¡Ah, Elmo!
1: El otro dice...
2: ¡Elmo!
0: Primera vez que gano.
2: ¿Cómo sería un ga de Pinocho?
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0: Invitaciones.
1: 7 y 14 de la mañana. El día de ayer, la afortunada Carmencita López fue la

0: esto que vamos a discutir. ¿Y por qué lo vamos a discutir? Porque lo creamos, bueno, estuvimos hablando así fuera del aire y se generó como un debate medio acalorado.
1: Es verdad, nos hemos peleado, nos hemos agarrado puñetazos y no encontramos la solución o la respuesta correcta, así que tienen que ayudarnos también ustedes.
0: Se ve muy mal que...
2: Y a mi amor.
1: Se ve muy mal que cuando vas a un restaurante, las cosas que digas las grites. Por ejemplo, ¿no? Todo lo que estás hablando en tu mesa lo grites y se entere todo el mundo. Para mí se ve muy mal.
0: Siento que allá, yendo en ese tema, siento que se ve muy mal cuando llamas al...
1: ¿Mesero?
0: Al mesero, pero así como que...
1: Con palmas, ¡ey!
0: Palmas, o con hey, claro, o con tronando los dedos.
1: Silbando.
0: Ah,
1: silbando es aso. Porque el mesero se presenta y te dice su nombre, por favor, ¿por qué le dices así? ¿Por qué lo...
0: ¿Sabes qué se ve muy mal? Y confirmen sí o no. Se ve muy mal que siento de que últimamente las vestimentas de gimnasio son más para modelar que para entrenar.
1: No se ve mal, está bien.
0: ¿No te ha pasado?
1: Yo no me quejo, ¿ah? ¿Eh? ¿Sabes que yo agarro mi polo así percudido, ¿no?
0: No, pero, o sea, te hablo de tanto hombres como mujeres, ¿ah? ¿Eh? Que es como que miras y dices, brother, eso debe ser tan incómodo.
1: Ah, bueno, sí. O sea, claro, yo entiendo a la gente, los chicos, ¿no? Que van y usan su ropa para entrenar, o sea, específicamente para entrenar, pero que, no sé, pues es un compresor que chévere, ¿no? Bacán. Claro. Pero hay gente que realmente usa ropa que tú dices, eso cero debe ser cómodo.
0: Hermano, yo he visto patas que literal van y les veo el chor con hambre, pero Dios mío, ¿qué? No se pueden ni sentar, ¿no? Se ve pésimo, se ve muy malo, te lo juro. Vestimenta de gimnasio exagerada se ve muy mal. Mal, mal, mal. Vergüenza ajena.
3: A mí me gusta entrenar con ropa suelta, no con ropa.
0: Ya, ese es un.
1: Pero normal, pues, ¿no? Porque al fin y al cabo estás cómodo. Cada uno tiene su comodidad, pero hay cosas que como que no me cuadran. No me cuadran mucho.
3: La vez pasada te fuiste con un pantaloncito chiquitito, ¿ah?
0: No, bueno, tiene.
1: Yo siempre quedo con
3: short. ¿Te acuerdas del short que se compró y luego dijo, no, mejor voy a cambiarlo? No quiero.
1: Está muy apretado.
0: El short.
3: Me está apretando.
0: ¿Qué más se ve muy mal, Emi?
4: Se ve mal en una relación. Para mí, ¿eh? Se ve mal.
0: El 50-50, correcto.
4: El 50-50.
0: Escucha, Mario Hart. Se ve muy mal que te traigan la comida a la mesa. Y que, oye, a ver qué rico tu pollo.
4: ¡No! Y agarras el plato de otra persona. ¡No! ¡Horrible! ¡Se ve mal!
1: Es horrible también que, por ejemplo, alguien te pida prestado algo y cuando te lo devuelve hasta la caigua. ¿Por mío.
0: Qué? Dice, ¡qué vergüenza! Oye,
1: préstame, por decirte, este polo o esta gorra o tal cosa. Y cuando te lo devuelve la gorra que era blanca, está negra.
0: ¿Sabes qué se ve muy mal? Pésimo, pésimo, que te inviten, digamos, a la jato de tu amigo, donde sea, estén todos sentados en la mesa y de que solo quede una sola pieza de pollo y tú la agarres.
1: Ah, a ese sí soy yo.
0: ¿Sí?
1: No, o sea, la pienso, pues si yo sé que ya he comido, no la agarro. Pero si sé que...
0: Pero si no es tu casa...
1: No, o sea, la última pero pieza. O sea, tipo para compartir...
4: No, ya sabemos quién es el conchudo.
0: No, es muy conchudo eso.
1: ¿De qué cosa? No, a ver, pero quiero entender bien tu
0: ya,
1: ya,
0: ya.
1: No
0: ya,
1: te entendió,
0: ya,
1: dice,
0: ya.
1: No, espérate.
5: No te entendió.
1: En una reunión...
0: No, se dio cuenta que la acabó.
1: No, normal. Yo sí soy... Que si está para comer,
0: Para comer. Estás con la familia de tu flaca, todos en la mesa, y literal queda una sola pieza de pollo en el medio.
1: Ya. No, sí, normal, sí está para comer.
0: No te creo, qué vergüenza.
1: La cosa está para comer, Dios, señor.
3: Se ve muy mal.
1: Todos miramos el pollo, ¿no? Uno se lo tiene que comer.
4: Ah, no te molestes tampoco.
0: Pero no es tu casa, no es tu comida.
1: No, pues, pero si estamos en una reunión para compartir, normal, ¿no?
3: Se ve muy mal que respondas un correo con faltas ortográficas.
0: Uy. ¿Eso para quién? ¿Para Ale?
1: ¡Señor!
0: ¡Se la ha tirado a su jefa!
3: ¡Señor!
1: En breve venimos con más, por favor, Ricky Show.
3: Hoy, escribe bien, por
1: hoy
3: favor.
1: En el último programa de Ricky Show, por favor. Regresamos. El tema del día de hoy se ve muy mal. Cuéntanos qué cosas se ven muy mal aquí en Radio La Zona.

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6: 7:24.
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Pinocho. 7:34. Hoy, amigo, amiga, miércoles 26.

0: antes? ¿Qué cosas se ven mal? ¿Qué cosas las ves y dices, oye,
1: qué mal se ve?
0: ¿Qué feo? ¿Qué fue?
2: Bueno, la redundancia, ¿no?
0: ¿Qué mal se ve? ¿Qué fuera de lugar? ¡Qué horrible! ¿No? ¡Qué horrible! No,
1: ¡qué mal se ve llegar tarde a tu trabajo, brother!
0: ¡Qué mal se ve! Constante encima.
1: ¡Qué horrible!
0: No, terrible. Terrible.
2: Oye, ¿se ve mal? ¿Se ve mal chapar así, pero así a lo...
3: como pato?
2: ¿Como pato?
0: Claro.
2: Como pato así en la calle, ¿no?
0: Claro, oye,
2: fuerte, a plena luz del día.
1: Y causa toda la... ¡ah,
2: metiendo lengua! Se ve mal, ¿no? No.
1: Yo creo que... sí, o sea, depende. Si estás en una reunión familiar o lo que sea, pero bueno, ahí en Cochinola.
2: No, pues.
1: Ah, pues todos estaban haciendo lo mismo.
0: Estaban a mí mismo. Ahora, por ejemplo, ser alguien que viene de visita, o sea, no es tu casa, no es tu nada, y como que husmear, ¿no? La gente que abre las puertas.
1: Ah, ya, eso no te gusta, pero comerte la última pieza de pollo en donde no es tu familia.
0: No tiene nada que ver uno con otro.
1: ¿Cómo que no? ¿Cómo que no?
0: Jota. Es como que, por ejemplo, yo te invito a mi casa para comer y hay una presa y no.
1: Lo primero que haces llegando a mi casa es destruir mi baño.
0: Bueno, sí, pero no, pero. Pero ya hay confianza. ¿Qué se ve mal? ¿Qué cosa dices? Oye, la verdad es que esto se debería...
1: ¿Sabes qué se ve mal? Corregir o discutir con tu pareja o con tu hijo o con quien sea en público. Mal.
0: O quitar autoridad a alguien importante, ¿no?
1: Total. Pésimo.
0: Claro.
1: Pésimo.
0: Como que ves al, por decirte, ¿no? Imaginemos un caso hipotético, ¿no? Tú estás corrigiendo, por decirte, a Mateito y viene Angie hace y dice, no, así no.
1: Sí, pésimo, pésimo.
0: O viceversa.
1: Pésimo.
0: Está mal, ¿no?
1: Pésimo. Porque
0: quitar autoridad es feo.
1: Pésimo.
0: A ver, hola.
1: A ver.
4: Radio La Zona, qué mal se ve ver a Jota, un hombre a punto de casarse, hacer esas batallitas de aura en la televisión nacional. Qué mal se ve.
0: ¿Has hecho batallas de aura?
1: Eliezer, te voy a mandar una carta notarial por difamación. Mándame un video donde yo estoy haciendo una batalla de aura, por favor.
0: ¿Has hecho batalla de aura?
1: Por favor.
0: ¿Qué tiene? ¿No?
1: Qué vergüenza, hombre.
0: Batalla de aura. ¿Y haces la del Mewing así?
1: ¿Tú crees que yo he hecho eso?
0: Sí.
1: ¿Tú crees que yo he hecho
0: eso? No, fuera bromas, no. Six Seven has hecho.
1: ¿Tú crees que yo he hecho eso?
0: Sí.
1: ¿Tú en serio crees que yo he hecho eso?
0: Yo creo. Carta notarial.
1: Está bien.
5: Mis curvas del flow, ¿cómo vamos?
0: Mis curvas.
5: Que Labrán siga imitando, mano. Ya no le sale, ya cambia, ya. Ricky Show cambia de imitadora.
0: ¿Tú crees?
5: También se ve feo que un grandazo casi de 2 metros sea recontra pisado. No, ¡coño!
1: Oye, Leonel, tu pasaje a Lima está que corre peligro. Nada más te voy a decir.
0: Oye,
1: nada más te voy a decir.
6: La zona te enciende, se ve muy mal que imites a Snarf de los Thundercats y digas que es Pinocho. No, ahí pues, está. Ahora ponte serio, haz tu garganta, tu gárgara de nepe.
1: ¿Qué?
0: ¿Y qué usas? ¿Gargas qué? No, no, repita, por favor.
6: Garganta, tu gárgara de nepe.
1: Escúchame. Se ve mal que imites mal, weón. Se ve mal que imites mal. Bueno, se ve mal que te la des de imitador y no puedas.
0: A partir de hoy se acabó el quien dijo. A partir de hoy siendo miércoles 26 de agosto, 7 de la mañana con 38, no hay más quien dijo nunca más. Buscaremos otro formato.
2: Oye, por acá dice... ha escrito, hola, se ve...
0: ¡No, porque lo borró!
2: ¡La borró!
0: Se ve mal que un hombre con pantalones de tubo...
1: ¿Sabes por qué lo borró? Porque en su eso dice pienso y luego existo.
0: ¿Se ve mal?
1: Yo creo que...

0: Primero escribe y luego piensa.
1: Para mí se ve malo la ropa holgada, sí. Sí, no me gusta.
2: ¿La ropa doblada?
1: Holgada, sí. O sea, que tú eres M y te compras XXL.
0: A mí me gusta. Se llama oversize.
3: Claro, es un estilo.
1: No, se ve mal.
3: Para mí, creo yo, presumir que tienes mucha plata.
0: Me detesto.
3: Pero, o sea, no, está bien que te compres sus cosas, está detesto. Bien. Pero se ve... Oh, brother. Oye, pues... ¿Mi carro? ¿Has visto mi Porsche? ¿Mi Porsche? ¿Mi,
0: o hablar,
3: mi
0: o Porsche? O hablar acá a cada rato que no tengas otro tema de conversación.
3: Que no te
0: solo hables de eso.
3: De plata, de negocios, es como me.
1: Oye, pásame mi iPhone 17 Pro Max.
3: Ah, oye, naranja, sí, porque el que se compra de oscuro, que es feo, el naranja, bro.
1: Oye, ¿tienes cargador de iPhone 17 Pro Max?
3: Ajá. No el anterior, loco, el de 17 Pro Max.
1: Pero yo...
3: Este es el 17.
1: Pero mi Android tiene C también.
0: ¿Sabes qué se ve mal? Y yo tengo que mejorar en eso. Se ve mal
1: renegar tanto.
0: Un carro cochino. Cuando quiera me escuchas, Abraham. Porque el programa es de los dos.
3: No, o sea, es que estoy pensando.
0: ¿Qué estás pensando?
3: ¿En qué cosas se ve mal? Por ejemplo, se ve mal.
0: ¿Qué acabo de decir yo?
3: La de un carro cochino. Y a ver si te presté atención. Tener carro cochino. Eso dicho, si no. Ya, por ejemplo, se ve mal, ya el rap, solo para cerrar, se ve mal pedir prestado plata y no devolver.
0: Correcto. Repítelo de nuevo.
3: Se ve mal pedir prestado plata y hacerte loco o loca.
1: No, es más. ¡Sofócame! Mira, hagamos esto. Mira, la gente que hay gente que le debe plata, suban el volumen y envíen este audio al pata que le debe.
0: Súbale volumen,
1: sube volumen.
0: Dos, uno, ¿qué se ve pésimo?
3: Se ve horrible pedir prestado plata y no devolver.
0: Y agrégale a eso, enojarte cuando te cobran.
3: ¡A la miércola! ¿Qué cosa se ve mal al 941-8021-927 de la mañana con 40? Ese es el flow.

0: ¿Qué fue? Me dije que ya sabían de mí.
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9: 7:49. 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
3: A lo muy buena.

0: 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Me gusta cómo cantas.
1: Oye, prepárate, tribu. El multipremiado cantautor colombiano anuncia su gira para cuando sean mayores tour.

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1: estás lejos, oye, qué rico, ¿ah? ¿Eh? Creo que me voy a Arequipa, ¿ah?
2: ¿Eh? Uy, vamos.
1: Me voy a Arequipa para el concierto de Camilo, ¿ah?
2: ¡Lo mío, Arequipa!
1: De todas maneras, de cabecita ya.
2: Ya estamos en transmisión, ¿ah? ¿Eh? Qué lindo, ¿ah?
0: ¿Eh? Ya estamos en transmisión, por favor, no se conecten.
2: Y dejen de pelear, se parece.
0: Oye, muy todo lindo. El día Patty y Abraham se pelean, brother. Dios mío, oye, santo.
2: Espera, esta muchacha, sí, Dios santo.
0: Ya, Patty, no, te me tranquiliza, por favor, ¿ah? ¿Eh?
2: Patty, respira, por favor.
0: Con
2: respira.
0: Su vestimenta de Doña Clotilde. ¡Aló!
3: Radio La Zona, muchacho, buen día. Se ve mal que en una reunión detesto y detesto yo a esa gente que pucha. Están los platos para que se sirvan. Y tan que miran todos los platos a ver cuál tiene la persona más grande para recién cogerlo. De verdad.
2: Yo.
3: Me da con la también que están sentados, le alcanzan el plato y ven la presa y dicen, ay no, me lo puedes cambiar por pierna porque no me gusta el pecho. Me da cosa, no, me da cólera, me da cólera y se ven mal. Y encima van con celular, están sentados todo el día con celular. Esa es una gente. No sé si va a tragar nomás. De verdad, ¿va a tragar nomás o va a disfrutar la fiesta?
0: Chicos, el día domingo yo invité al señor Abraham a entrenar.
2: Ya.
0: No. Lo vine a recoger como un buen amigo hasta su centro.
2: Qué lindo.
0: Trabajo.
2: Ya, como placa.
0: Le invité a comer después de haber entrenado.
2: Ajá. Y después de la
0: comida. ¿Ustedes creen que sentados en la mesa me preguntó cómo estoy?
2: Oye, qué mentiroso eres, oye.
0: ¿Cómo me siento?
2: No, seguro sacó su Game Boy en plena mesa.
0: Emilio, sacó su celular y se puso a ver el partido de Alianza Lima. Y yo, bien gracias.
2: No, es verdad.
0: Ofreciéndole siquiera algo de tomar, me parece. Ah, es un desastre.
2: Qué
0: este
2: qué como desastre,
0: como
2: señor,
0: amigo,
2: ¿verdad?
0: Es un desastre, te lo juro. Un desastre, eres.
2: Dios mío,
4: un rey de la zona, qué mal se ve que habrá. Esté recorriendo a esos hoteles de Javier Prado con diferentes feminas.
0: ¿Qué? No creo. Abraham.
2: ¿Cómo?
0: A ver, hoy día siento que los oyentes nos están difamando.
2: Yo quiero que el señor. ¿Cómo se llama el señor? ¿Tenemos el
0: no, no tenemos,
2: ya,
0: no.
2: Okay. No escuché. ¿Puedo escuchar de nuevo el audio? Sí, claro.
4: Un rey de la zona, qué mal se ve que Abraham esté recorriendo a esos hoteles de Javier Prado con diferentes feminas.
2: ¿Diferentes feminas? Ya, ok, yo quiero que tú demuestres eso con imágenes, porque si no te va a caer una carta notarial.
0: Correcto. Ah,
2: estás como Carlita, claro, de Cuba. Empiezan acá a decirme que yo...
0: ¿Cómo van a decir
2: acá
0: que te ven en moto con varias féminas?
2: Por favor, una falta de respeto. Eran hombres. No, mentira, fuera de bromas. No, una falta de respeto.
0: Es totalmente falso.
2: Es falsísimo. Yo para mi casa nomás, ahí tranquilo. ¿No te acuerdas cuando? Ay, yo voy, mira.
5: ¿Limpiaste mal?
2: ¿Qué cosa? No, no, no. Oye. Mire, Emiliano. Si hablamos de salir con féminas
5: amigos
2: y no comprometerme con nadie, tú eres la persona indicada. No, yo. Ahí lo dejo.
0: Por favor, muchachos, tranquilízate.
2: No, te has picado, disculpa, te has picado.
5: Hoy estoy molesto.
2: Hoy estoy molesto porque el pate metió un plátano en mi pan.
0: Discúlpame.
6: Se ve mal que cada vez que llegues a tu casa te comas toda la comida y dejes a tus hijos sin cena.
0: No, ¿quién hace eso?
2: Al revés, ¿no? Uno le da a los hijos.
0: Claro.
2: La última vez
0: ¿quién se traga toda la... Pati, ¿qué haces? Pero ¿cómo? Si yo tengo que mirar a dónde hago clic, acomódame la pantalla. Ah, su máquina.
2: Pero acomoda la cámara, pues.
0: Dios mío, ya no se puede trabajar así. Se ve mal, ¿qué? Se ve muy mal, ¿qué? ¿Sabes qué se ve mal?
2: ¿Qué se ve mal?
0: Alguien que no tenga ni la más mínima idea de cómo trabajar con computadoras, con transmisiones, sea la encargada.
2: Claro, sea egresada, licenciada de... Por favor, no sé cómo usar el OBS.
0: Por favor, nunca me digas dónde has estudiado.
2: Por favor.
0: ¡Oye!
2: ¡Ocho de la mañana! Con un minuto, coincidimos a veces. 8 de la mañana, con un minuto, el tema del día, Jotita, rápidamente.
0: Se ve muy mal, ¿qué?
2: Al WhatsApp, 941-80-2192. Coméntanos qué cosa se ve mal. Estamos atentos a ti. Ese es el flow de Radio La Zona y también estamos en transmisión. ¿Así?
0: Correcto, no se conecten.
2: Radio La Zona te enciende.
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0: Como dices que no te acuerdas.
1: Dios mío, ya.
2: Están llamando más marcas para que nosotros hagamos la mención.
1: Sí,
2: también.
3: Se ve muy mal que, aparte de que freestylemos al aire, que se ve muy mal.
1: Uy, Dios mío.
4: Hola, hola, buenos días, Radio La Zona. La Zona, la que te enciende. En lo personal, para mí, lo que se ve mal, recontra mal para mí, ver a una mujer hablando positivo, ya a mano. Vamos a hacerla la real bajada. Para mí, eso se ve recontra mal, recontra agre, Bueno, cada quien su punto de vista, ¿no? Pero en lo personal, para mí se ve mal.
3: O sea, tú me estás diciendo que hay palabras que puede decir el hombre y no la mujer.
1: Es que no es que se puede decir el hombre, simplemente que yo siento que en la mujer no se ve muy mal, porque el perfil de que es una dama no puede cambiar, ¿me entiendes? O sea, por ejemplo, escuchar a una flaca.
3: Alucina que yo siento que se ve mal de ambos.
1: No, también. Pero yo siento que no sientas que quizás en la mujer sea un poco feo, porque tenemos nosotros. Yo tengo el pensamiento que la mujer es una dama, ¿me entiendes? O sea, como que de arriba abajo. Entonces, que escucharle decir, ¡a la vegao, yaboshi!
2: Uy, oye, una flaca que me habla así, Dios
1: siento
2: mío.
1: A mí siento como que nada.
3: Entonces, ¿opinas lo mismo de los tatuajes y de todo?
1: No, los tatuajes normal.
2: A mí me encanta que.
3: ¿Te gusta?
2: Sí, Yara. Ah, su demonio. Me pongo, pero demonio.
1: Es un demonio, bueno.
2: ¿A causa? Ah, su demonio.
3: Habla Yara, dice. Está que dice Yara, pero hasta por los codos, Pati, ahora. Yara, dice.
1: ¿Qué cosa? ¿Qué?
3: A él le incomoda, acaba de decirlo. ¿Por qué? Claro.
1: Dilo al micro, pues estamos en radio.
5: ¿Por qué? Si una mujer tiene que expresarse como se le da la gana.
3: Si quiere ser causa,
1: yo no estoy diciendo que no se puede expresar como se le da la gana. Solo a mí no me gusta, nada más. Estoy hablando por mí. ¿Qué tienes, Patia? Por favor, a tus controles.
3: ¿Qué?
1: ¿Qué?
3: La miércoles. ¿Se ve mal qué? ¿Qué es lo que se ve mal? 8:20 de la mañana. Recuerda que siempre el mejor audio del tema del día es premiado al final del programa. Vamos con música y volvemos aquí en el Flow de Radio La Zona.
1: ¡Se enciende! ¡Estamos en YouTube!
3: ¡No vayan!

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9: 8 y 26.
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0: Pero señor,
1: el día de hoy vamos a crearla.
2: Uy, no, me encanta esto.
1: Con cuatro ingredientes nada más.
0: Solo cuatro ingredientes.
1: ¿Okay?
2: Ok. Una superpoder.
1: Yo voy a poner el primer ingrediente.
0: Ok.
1: Ok. Un pelo del sobaco de Miguel Puente Arnao.
2: A su madre, ya. Uñero de loco.
0: Uñero de loco.
1: Uñero de loco.
2: De loco, que no se vaya.
1: Emilio, por favor. Adelante con tu ingrediente.
2: Un diente picado de Magali.
1: Un diente picado de Magali. Pati, por favor, tu ingrediente para crear a Vanevane.
0: Para el caldero.
1: Cualquier ingrediente, el más loco que se te ocurra. Y lo metes al caldero.
3: Un trozo del cuchillo de acá que nunca le hago.
2: Escúchame, ya, creo que hay que ensayar con Pati, porque no sabe que estamos al aire y la escucha todo el Perú. Entonces, no sé si era necesario decir esa palabra al aire. La señora, perdona a la gente que está desayunando.
0: Obviando el último ingrediente que no va a ir.
2: Ese ingrediente no va
0: a ir. Vamos a ponerle y una pizca.
2: Una pizca, sí.
0: De chisme.
2: Ya, una pizca de chisme. Mejor, una pizca.
0: Ahí está, una pizca de chisme.
2: Un cuchillo lleno de chisme.
0: Ay, da, me encanta. La verita lentosa, pero al mismo tiempo tenebrosa.
1: Dios mío.
0: Vane, perdona, Vane, eso fue. No. Perdóname. Han habido mejores.
1: Hoy día
0: no fue su día.
1: Más bien voy a echar perfume en el ambiente porque está oliendo un poquito.
0: Vane, bella amiga, espectacular. En primer lugar, buenos días.
4: Buenos días.
0: Segundo, Argentina. Y tercero, cuéntanos qué nos hace el día de hoy.
1: Malógranos la mañana.
4: Oye, Magali ya se amistó con Yajaira Plasencia.
0: ¡No!
4: Se amistaron, ya han llegado a un acuerdo, a una conciliación, porque Magali le pidió disculpas de que le dijo Score.
1: ¡Claro!
4: Sí, eso dijo Magali, que le había pedido disculpas.
2: ¿El Score del partido o cómo?
4: No. Ay, Yajaira.
1: Yo entendí que era Dame Compañía, una vaina
4: sí,
1: así, ¿no?
4: Sí. No dio a entender, o sea, lo dijo, pero bueno. La cosa es que le pidió disculpas, y a Jaira también le pidió disculpas, no sé de qué le pidió disculpas a Jaira, pero bueno, según ella las dos se han pedido disculpas y ya son como amigas.
1: Perfecto.
4: Y ya todos sus temas judiciales, todo, ya se han reunido incluso hasta sin abogados. En un restaurante, imagínate esa mesa. Yo quisiera estar ahí como de
1: mosca. Al fin y al cabo, obviamente va a haber hate y todo, pero chévere, ¿no? Chévere que puedan llegar a sentarse como personas adultas que son y conversar los temas, ¿no?
2: Oye, pero Magali se está amistando este año con muchos enemigos, ¿no?
4: Pero ya es momento también, ¿no?
0: Un abrazo entre Farfán y Magali.
1: ¿Tú te imaginas?
0: Con Paolo, no, con Paolo Guerrero.
1: No, con Paolo
0: imposible.
1: ¿Tú te imaginas? Fuera de bromas, ¿te imaginas los números?
0: Claro, imagínate.
1: Los números de enfocados.
4: Increíble.
1: Y los dos invitados, Paolo Guerrero y Magali Medina.
4: Dios mío, santo.
0: Esta noche a las 9 de la noche. Sí, lo que tú querías ver. El depredador con la urraca. Su madre.
2: Dando su descargo de esa pelea.
1: Pues sería inteligente, ¿no?
4: Sería.
1: Se sientan
4: increíble.
1: Ahí, papá, firman un contrato, un porcentaje de todo lo que se gana para cada uno. Listo.
2: Yo
1: chao.
2: Yo creo que sería, sin duda alguna, el programa más visto.
4: Por supuesto.
1: No.
2: Yo creo que llega.
1: ¿En serio?
2: No me digas. Pero hablo de que llegaría.
0: Lo dudo, ¿ah?
2: Yo creo que no, ¿ah?
0: Yo creo que llegaría. A ese nivel de que en redes, por ejemplo, el máximo que yo he visto...
1: No creo.
0: Pero al millón de personas llega.
1: No.
4: El de Tilsa con Magali fue un programa, una gran entrevista. Y por parte de Tilsa,
2: hablando de Farfán, espérame, estoy distraído. Hablando de Farfán, ya no hay nada de Mecha con Magali. Ya no ha sacado más información.
4: Amigos míos. Cualquier cosa yo les estoy
2: diciendo.
4: ¿Qué cosa?
2: ¿Música de tensión? ¿Qué?
4: ¡Preséntala! He traído a mi mejor amiga.
1: No, ya no,
4: para
1: yo
4: que venga
1: show,
4: en este momento.
1: Es un macabro. No puedo más.
2: Es un macabro.
4: Por favor.
1: Te lo digo oficialmente.
4: Aquí estamos.
1: Yo me rindo con Ricky Show. No, este tipo no tiene. No, este tipo no tiene arreglo.
4: Dios mío, santo. Tiembla las redes, tiembla todo, tiemblo yo.
1: Oye, pero qué compañerita el día de hoy, Vane, ¿ah?
4: Tengo mi gran compañera aquí, está su asiento.
1: Mis respetos, ¿ah?
4: Dios, por supuesto.
1: Ay, ay, ay. Espera, hasta que suene mi teléfono porque hasta que me entra una llamada.
0: ¿Acá?
1: La señorita Macla, llamada. No, Dios mío. Ay, por favor.
5: Buenos días, ¿cómo están?
1: ¿Qué tal, Vasita?
5: Emilio J.
1: Dios mío.
5: Abraham. ¿Cómo están?
4: Mira, amiga, estamos amiga. Sorprendidos todos.
2: Estamos
4: impactados. Estamos impactados.
1: Amiga, no te vayas a confundir porque nos ves a los tres juntos, ¿ah?
5: Es verdad.
2: No, sí. Acá está la marca.
1: Sí, amiga,
2: no, azul, azul.
4: Celeste, por favor.
5: ¿Cómo están?
1: Buenos Ahora días. Contigo, 1, 2, 3, 4, 5. Lee bien.
5: Ya, ya. Ricky es el verdadero reclutador de la FM.
1: Dios mío. Cargando cartel.
5: Ya, Ricky, ya. Está feliz. Ricky está atento a cualquier movimiento. Él dice, uy, a ver.
2: Vamos a llamar la reina del podcast, ¿ah?
1: Ahí está.
2: La más importante de los podcasts.
1: Mata, hemos subido de 6 personas a 166.
4: Dios mío, todos así impactados.
2: Señor, no aguantó ni un
1: Amigo,
2: día.
1: Amigo, ¿cómo estás? ¿Qué tal?
5: Muy bien, por favor. Bueno, un poco cansada.
4: Ajá.
5: Porque hay un montón de chamba, pero contenta. Y ahí, Emilio, lo encontré el otro día, nos fuimos a jugar.
1: ¡No, no, no! Cuenta, cuenta, por favor.
2: No hay titular. Hoy es en YouTube.
1: Cuenta.
2: Hoy no hay titular.
5: El titular es salí con Emilio a bailar.
2: No.
4: De Macla llamada es Emilio
2: Yarán.
5: Nos fuimos a bailar y me dijo hoy un día anda visita, me tata, y yo le digo, ya, ya. En algún momento voy.
2: Es el macabro.
5: ¿Ya? Y se hizo canon. Y le dije, ya, va, cuando claro. quieras, le digo. Y ya, pues, ya le debía su visita.
4: Ah.
5: Yo no soy una mujer que cumple su palabra.
1: Por eso es muy importante.
2: Y te he comprado tu desayuno, así para.
5: Ah.
2: Soy un caballero.
1: Dios mío.
2: Dios mío, este no perdona nada.
1: Va a estar buenazo este YouTube.
0: Porque tienes que cumplir con el chisme, con la gente, con el pueblo, con tu titular amarillista en 3, 2, 1.
2: Dale.
4: Lo aclara todo. Mari Ribarre, ni a verse.

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9: 8:50. 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

0: 8:57 de la mañana. Seguimos en el YouTube de Radio La Zona. También atentos, gente, pueden ir conectándose de una vez. ¡Vale, vale! ¡Chisme, chisme, por favor!
1: Oye, Barry Ribarren lo negó hasta fiscalía haberse acercado a Onelia en un matrimonio donde ellos se encontraron.
2: Me parece perfecto.
1: Onelia.
2: Esto es lo que yo te estaba diciendo el día de ayer. No, escúchame, pues, conforme a la información, porque tú me dijiste...
1: Tú me pones acá de mal humor, cuando hay una invitada que me cae bien.
2: No, mírame a los ojos. ¿Tú te acuerdas que tú me dijiste el reportero...
1: Tu dedo.
2: El reportero se le acercó a Onelia a decirle que le había llegado la información de que Mario la había buscado. Y yo te dije, bueno, el reportero puede estar mintiendo, puede estar hablando cualquier cosa, y resulta que el reportero estaba solo sembrando a ver qué respondió Onelia.
1: Chukitín. ¿Y qué respondió Onelia? No quiero hablar de eso. Y eso, esa respuesta que tú avalaste el día de ayer,
2: la avalé y la sigo avalando.
1: Y la sigues avalando, le incomodó a Mario Ribarri, quien también decodificó, como yo, que ella estaba creando más dudas que certezas.
2: Piensa mal y acertará, según ustedes, pero yo sigo defendiendo esa respuesta porque me ha pasado, lo he tenido, lo he vivido personalmente y sigo pensando que la respuesta de ese tema no quiero conversar.
3: Está correcta, ¿no? Vané. Yo contigo
1: si no ha pasado,
3: pero no quiero hablar del tema, también es un no.
1: Por supuesto. No quiero hablar del tema. Si no ha pasado, tú dices no.
0: Pero
1: no ha pasado eso.
0: Pero no dijo no quiero hablar del tema y murió. Dijo no quiero hablar del tema porque también yo estoy pasando con tal momento con otra. O sea, lo mencionó
1: la a la relación. Bueno, Mario Ribarren y yo opinamos igual.
2: Está bien, dos personas en todo el Perú. Es un porcentaje importante. Tres comadres, es un porcentaje importante.
0: Yo me incluyo con Mateo y Mario.
3: Yo soy Onelia.
1: Macla está contigo.
2: Claro. Ah, perfecto. Está bien, ¿a quién le importa lo que opine Vanevan y Emilio?
3: No importa el no, ¿sabes? Cuando tú eres una persona pública y más con los chicos que tienen la exposición de Esto es Guerra, si tú dices no, no importa. Te van a seguir preguntando hasta la muerte. O sea, te van a decir no, ya, y otra pregunta.
2: ¿Y cómo sabes? ¿Y qué esto?
3: Ya, y otra pregunta y es infinito.
2: Exacto, o sea, eso me refería ayer.
3: El hecho, creo, de decir no voy a hablar del tema es como para poner realmente un punto final.
0: De lo que me preguntes, lo que me hables de eso, no voy a hablar.
1: Yo creo igual.
2: Vale, ya dile que nadie te cambie tu opinión.
1: Por favor,
2: tú y tu cerquillo, Oye, escúchame, me informan que... Aguanta un ratito.
1: Dios mío, lo están llamando.
2: ¿Vas la llamada? ¿Tiene un reclamo, me dice?
3: Tengo un reclamo, sí.
1: Dios mío.
2: No, que cuidado, 100 puntos menos si ese reclamo es inválido.
3: Sí. Tengo un reclamo.
2: No, Macla, por favor.
3: En vivo.
1: Me encanta.
3: Porque a mí me prometieron algo y no me cumplieron.
1: ¿Qué cosa que te han prometido, Dios mío santo?
3: Porque yo con mi dedo voy a señalar que a mí me han prometido algo y no me lo han dado.
2: Dios mío.
0: Con su dedo,
1: ¿qué
0: me
1: han prometido, Dios mío santo?
3: Me ha... Mira. A ver.
1: Lonchera del flow quiere Macla y Amá. Dios mío.
3: Yo he venido por la comida, gente.
2: Maclita, no te preocupes, acá cumplimos.
1: Acá cumplimos. Todo se cumple.
2: Acá regalamos de a de veras y a de veritas.
1: Todo.
0: Clip Zoom, por favor.
2: Así que a continuación, por favor, Abraham.
1: Nos disculparás.
2: Entrégale su loncherita, por favor.
0: Antes que la gente raje. Macla es vegetariana y vegana.
2: Correcto.
0: Ajá. Entonces, le vas a dar su pan con chicharrón.
1: No puede comer carne.
0: Ahí está.
2: Maclita, tu paltita, por favor.
0: Qué rico.
2: Ojo. Pueden juzgar, pero como está el Perú ahorita, ahí hay 15 soles de pan, aunque no lo creas.
0: Ojo que estamos en San Isidro. ¿Cómo cuesta el pan acá?
2: Dios mío.
3: Hay 8 soles de palta.
2: Correcto.
0: Reto de actuación.
3: ¡Qué belleza!
0: ¡Reto de actuación!
2: ¡Acuña!
0: ¡Ay, ay, ay!
1: ¡Acuña!
3: ¡Vamos, vamos!
2: Ya.
0: Abraham.
4: Somos así.
0: Quien gana se queda en el programa.
3: Emilio ha aprendido de Ricky muchas cosas.
1: Aprendió lo malo.
2: El señor Acuña tiene que convencer a Tilsa Lozano para que vaya a enseñar una clase
3: a su
2: universidad.
3: Arriba los apoyos.
1: Ahí está.
2: ¿Tú quieres que Tilsa le enseñe a tus estudiantes a hacer bichotas?
4: Bichotas. Okay.
2: Y Tilsa no quiere porque solo le estás ofreciendo una mísera cantidad de 100 mil y ella quiere 1 millón.
5: Okay.
6: Dios mío. Yo no quiero ser presidente.
4: Escucha.
6: Yo no quiero ser presidente.
5: Yo no quiero ser presidente.
4: Vamos. 3, 2, 1, vamos.
6: Bueno, la verdad, Tilsa, yo quiero tenerte en mi universidad porque... Bueno, la verdad es que nos hemos notado que tienes un perfil excelente. Hemos visto tu Instagram.
3: ¿Quién está hablando? No entiendo.
6: Pero Tilsa, soy yo, pues, César Acuña, el mandamás de la UCB, pues, muchacho.
3: Ah, el de plata como cancha.
6: Plata como cancha, pues, amor.
3: ¿Qué pasó? ¿Qué quieres?
6: Bueno, te cuento, Tilsita, que hemos visto tu Instagram y nos parece interesante tu perfil, Tilsita. Mira, te ofrezco 100.000 soles. 100.000 soles para que vayas. Un ratito, señor, por favor, estoy hablando. 100.000 soles, por favor.
3: Sí.
6: Para que vayas a dar un curso de cómo ser bichota a los alumnos de la UCB.
3: Pasa que yo, ese no es mi bolo, no estoy cobrando eso ahorita.
6: Ah, su madre, qué cara está, muchacha. Tilsita, pero.
3: Que si usted me quiere tener ahí, tiene que apechugar nomás.
6: Ah, su Tilsita,
3: pero. Apechuga nomás, ¿qué te queda?
6: Ah, Tilsita, por favor, pero escucha, mira. 100.000 más desayuno, ¿qué te parece?
4: Y pan con palta.
6: Ahí está, pan con palta.
3: No, yo voy por 1 millón o no voy.
4: Ahí está.
3: Pero quiere si no quiere pagar eso, puede llamar a cualquier otra envidiosa.
4: ¡Oh! El señor Acuña, ¿quiere ser presidente o no?
6: Yo no quiero ser presidente.
4: ¡Lucharon!
3: Arriba con el bolo.
0: 9:03, señores.
4: ¡Qué gran contratación!
2: Lo máximo.
0: Siendo las 9:00 con 4 minutos, nos vamos, señor.
2: Nos vamos, hermano, agradeciendo a Maquita Llamada. Gracias por haber venido.
3: Gracias,
2: Maquita. Cuando quieras.
3: Ya.
2: Cuando quieras.
3: Ya, ahorita. Que cuando quieras los visito.
0: Me dan. Te prometemos
2: otra leche. Pancito, con palma, cuando quieras.
3: Claro.
2: Las puertas están abiertas, Vane Vane. Muchísimas gracias.
3: Gracias.
2: Señor Ricky.
3: Siempre
2: ¿no crees que no me di cuenta que cuando Mac habló de rompimientos te fuiste a la cabina? Nada más voy a decir. Nada más voy a decir.
4: Macla sabe leer gente.
3: ¿Ah?
4: Lee tarot a mi Macla.
3: ¿Qué pasó? Sí. ¿Cuándo has terminado?
2: Dijiste rompimientos, se ya, fue a la cabina. Okay.
3: Se fue a llorar un ratito. Y
2: le sigue doliendo.
0: ¡Vamos! Pasarlo increíble.
2: Correcto, de ahí viene Urbano.
0: Ajá.
2: Y en la noche de ida y vuelta con Macla Llamada.
0: Nos vemos, gente. Cuídense mucho. Buen
4: Miércoles.
0: Buen
4: fin de semana.
0: Ya, pues ya.

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0: es el día de hoy. ¿Qué tal amanecieron? ¿Ah? ¿Todo bien? Yo espero que sí, espero que estén arriba con Radio La Zona.
1: Y a veces no también.
0: Arriba como los freestylers que vienen aquí al programa. Ojo, hoy estamos miércoles, hoy tenemos un respiro porque también el día de ayer, Dios mío, casi se agarran a puñete mis causas. 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

0: a los que son team, ¿qué? Team llamada, por favor. 9-4-1-80-21-92. Muchachos, bienvenidos, porque arranca el break en Radio La Zona. Te enciende.
1: ¡Nueva York!

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1: 9 y 21.
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4: Muy bien, seguimos aquí en el break de Radio La Zona. Dímelo, Ryan Castro.
5: 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Esa es mi respuesta en las encuestas. Se lo dice Ryan Castro.
4: Ah, wow. Ese sí fui yo, ese sí fui yo. Pero así dice, ve. Ah, wow.
6: Que suena duro ese.
4: Ey.
6: Y si entra el agua, mami.
4: 9 de la mañana con 29 minutos. Seguimos aquí en el break de Radio La Zona. 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

0: Pierito, hello.
1: Hola, buen día, che, ¿todo bien? Radio La Zona, Pierito Montalvo, ¿cómo andas, pibe? Acá, dándome unos matecitos, como siempre.
0: Bien, ¿y vos?
1: La número uno, Radio La Zona, atención de...
0: ¡Epa!
1: Saludito para toda la gentita de cabina de Radio La Zona. Para vos, Pierito.
0: Para
1: toda la gente. Y sobre todo también para la gente hermosa de Huancayo City, que hace rato nos ha enviado saludos y...
0: ¡Claro!
1: Estaban reclamando. De La Zona te enciende.
0: Lo máximo.
1: Saludos de Buenos Aires, Argentina. Acá tomando unos matecitos.
0: Epa, lo máximo, Dieguito. Fuerte abrazo, hermano. Gracias a ti que estás conectadazo, ¿eh? Desde Buenos Aires. Imagínate. 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Hoy tenemos sorpresitas también en el programa, ¿ah? Vamos a tener entrevistas espectaculares. Vamos a tener tema del día. Vamos a tener a todo o nada el día de hoy también, muchachos. ¿Quién más está por aquí? Hello.
2: Pierito, mi hermano, buen día.
0: Hola, Edson.
2: Aquí reportándome, Pierito, desde el Callao.
0: Epa.
2: Escuchando mi radio La Zona, como siempre, Piero. Siempre activo, con la mejor música, Piero. Un saludo para toda la... para toda mi familia que se encuentra bien, Pira. Un abrazo para todos.
0: Lo máximo.
2: Cuídate, Piero, un abrazo, saludos.
0: Gracias, Edson, hermano. Fuerte abrazo también para ti, para toda la familia. Encendidos con Radio La Zona. Piura es de Radio La Zona. 94180-2192. Regresamos con más aquí en el break de Radio La Zona. Te enciende.

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0: la hora.
1: 9:49. 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

0: Atención, porque para mí es un placer presentar el día de hoy aquí en el programa a nuestro querido doctor, que lo vemos aquí en el piso 5 del grupo RPP, de lado a lado, caminando, corriendo, parado de manos. De verdad que nos encanta la vitalidad que él tiene, pero sobre todo el conocimiento que siempre está dispuesto a repartir, a dar. Siempre te va a regalar una frase bonita, te va a regalar Magnesol también, que tan bien te hace y que me ayuda a dormir. Así que el día de hoy, atención, porque tenemos al doctor José Luis Pérez Alvela. Doc, bienvenido.
1: Estamos acá en cadena, en el Instagram de Radio Felicidad, no, de la zona.
0: De la zona, de los dos.
1: De Pérez Alvela.
0: Estamos en vivo también para sus redes. ¡Epa!
1: ¿Llegamos a provincia también? ¿Dónde llegamos?
0: Claro.
1: ¿A nivel nacional?
0: Estamos a nivel nacional. Todo el Perú, Doc, nos está escuchando ahorita, y también en otras partes del mundo, porque tienen la aplicación esta Audio Player en su celular.
1: Audio Player es una maravilla.
0: Una locura, ¿verdad?
1: Es en donde sea. Yo quiero primero que nada a toda la gente saludar a sus papás, a sus abuelos, hoy día de la tercera edad.
0: ¡Epa! Un abrazote para todas las personas que comprenden, ¿no?
1: ¿Sabes cuál es el secreto? ¿Sabes cuál es el secreto de Japón?
0: ¿Cuál es el secreto? A mí me interesa muchísimo.
1: 100.000 pasan los 100 años.
0: ¡Epa!
1: Todos los días agradecen a sus raíces.
0: Epa.
1: A sus abuelos, a sus bisabuelos, a sus padres y a sus suegros.
0: Qué lindo eso. Acá no sé, pero allá sí lo hacen, ¿no es cierto? Y deberíamos hacerlo todos.
1: Todos los días, ¿no?
0: Claro, qué bonito eso.
1: Es la raíz.
0: Claro.
1: ¿Cierto?
0: Es nuestra esencia. Si uno no sabe de dónde viene, imagínese saber a dónde va.
1: Eso.
0: Claro.
1: Eso. ¿Quieres decrepitud? Ten ingratitud.
0: Qué buena frase, Doc. Ah, espectacular. ¿Sabes qué pasa? Que a mí me gusta leer. Sobre todo yo siempre me acuerdo, y con mucho cariño le digo, Doc, que cada vez que yo paso por aquí, en el piso 1, de repente estoy en la cafetería, usted llega con su panetón, usted llega con el Magnesol, usted llega con las galletas y siempre me regala algo, y también me regala libros que yo estoy leyendo también. Y el día de hoy para mí es un placer anunciarles a todos que el doctor José Luis Pérez Alvela tiene nuevo libro, y ya lo vamos a poder ver, leer a partir del domingo 2 de agosto. Se llama Palabras que Sanan. Espectacular.
1: Claro. Esto está entre los más vendidos de la feria, gracias.
0: ¡Epa!
1: Ya se ha agotado en las librerías. Se va a sacar una nueva edición. ¿Por qué Palabras que Sanan? Porque a veces uno solo con lo que dices. Ajá. Por ejemplo, un proyecto lo cuenta, lo bloqueaste.
0: Es verdad, a veces la pasa. Los salas, dice.
1: Tiene que guardarse para que crezca.
0: Claro.
1: Ojo. Cuidado con lo que dices. ¿Cómo estás? Más o menos. No, pues.
0: Arriba.
1: De salud, se dice, ¿cómo? Nadie dice cómo está tu cuerpo. Ahora, cuidado. Por ejemplo, tú en la mañana te despiertas.
0: Eso me gusta a mí.
1: Te despiertas. Amanecer quiere decir ama renacer.
0: ¡Epa! O sea, la oportunidad de un día nuevo.
1: Tú eres muy creativo porque vives el presente.
0: Eso.
1: Ama lo que haces.
0: Sí.
1: ¿Sabes cómo se llama eso? Gozo.
0: Gozo.
1: Tú puedes estar acá todo el día, aunque ni te paguen, estarías acá sentado porque te gusta.
0: Bueno, mi jefe dice lo mismo, pero bueno.
1: Te gusta.
0: Me encantaría, a mí me encantaría.
1: Eso se llama gozar.
0: Eso es verdad.
1: Eso se llama vocación, ¿no?
0: Ajá.
1: Entonces, importante es lo que dices. Todos tenemos un frenillo bajo la lengua. Hay que pensar antes de hablar, ¿eh? Hay un dicho que se repite conmigo, a ver.
0: Repetimos.
1: ¿Quién te habla mal de los demás?
0: ¿Quién te habla mal de los demás?
1: Es casi seguro.
0: ¿Es casi seguro?
1: Que a los demás le hable mal de ti.
0: Que a los demás le hable mal de ti, es verdad. Oh. Es verdad. Oh. Porque uno está constantemente hablando mal de los demás, pero uno ya no controla qué le dice a los demás de uno, ¿no? Claro. Oye, es verdad eso.
1: Y el presente es lo único real, pues.
0: Es verdad.
1: ¿Qué es un presente?
0: Un regalo.
1: Un regalo. ¿Cierto? ¿Y qué hay que decir? Como decían los incas, ten mi libro, Palabras que Sanan.
0: ¡Epa!
1: Se despertaban frente al sol.
0: Ya.
1: Tenían su girasol, era lo mágico en los incas, y decían, con una estrella humana. ¡Nyohan Kani Kani! Frente al sol.
0: ¡Epa!
1: En quechua, ¿sabes qué quiere decir?
0: ¿Qué quiere decir?
1: Averigua.
0: Bueno, cuenten acá el WhatsApp, porque hay personas que a mí me avergüenza.
1: ¡Nyohan Kani Kani! Quiere decir, eso. Yo soy el que yo soy.
0: Yo soy el que yo soy.
1: En sánscrito es soham.
0: Soham.
1: De cuando tú dices yo soy. Ajá. 30 segundos te anclas en el ahora y Epa. Vives el presente y produces más. Y tienes más creatividad.
0: Qué lindo eso.
1: ¿Qué es creatividad? Crea tu vida.
0: Qué lindo, Doc.
1: ¿Cómo es, no?
0: Qué lindas palabras realmente, porque son palabras que sanan.
1: Que sanan. Oye, gracias por la invitación.
0: A usted, Doc, de verdad.
1: Palabra que sana, mi libro número 12, está en todas las librerías y sale la segunda edición ahorita.
0: ¿Dónde lo podemos encontrar? Porque claro, uno puede ir a la librería, de repente va a esperar a la feria del libro.
1: Mira, fijo lo van a encontrar en Flor y Fauna porque está en las librerías agotado.
0: Espectacular.
1: Lo van a tener ahorita, mañana lo van a reponer y nada más.
0: Lo máximo.
1: Ahí el número, a ver, la página 102, he puesto 4 páginas de autosanación.
0: ¡Wow!
1: El verbo tiene poder. Con tu palabra puedes curar, pero te puedes enfermar también. Cuidado con lo que dices, de verdad que sí.
0: Lo máximo, Doc. De verdad, muchísimas gracias, porque a veces uno no se da cuenta, pero la boca tiene mucho poder. Por eso yo le quería hacer
1: tomando tu magnesol, ¿no?
0: Siempre, todos los días, Doc, para poder estar con vitalidad y poder dormir espectacular y estar bien. Hablando de salud, justo tenemos una compañerita acá que quiere aprovechar la presencia del doctor Pérez Alvela porque dice que le han recetado 2 opciones. Dice que de repente o tiene gastritis o tiene parásito, dice.
1: Uy. A ver.
0: ¿Qué puede hacer?
1: La humanidad está llena de parásitos, ¿ah? De verdad.
0: La humanidad en general. Eso está
1: en
0: bueno.
1: En general. Pero poco se habla de esto, poco se detecta la realidad. De los incas, la luna nueva, hoy ya vamos a entrar a luna llena.
0: Ajá.
1: De luna nueva no se ve la luna, hay poco hambre, se desparasitaron con agua de paila.
0: ¡Epa!
1: Y mi sugerencia es, en estos tiempos de tanto estrés, el tocos, si no puedes tomar el tocos, el miso, esos fermentos.
0: ¡Wow!
1: Nosotros tenemos acá 3 kilos de bacterias buenas.
0: Es verdad.
1: Necesitan fermento.
0: Exacto.
1: La chicharra debería ser una bebida en todos los hospitales, como hacían los incas. Y sobre todo, bajar el azúcar todo lo que pueda. Si tú comes dulce, ¿quema el dulce o el dulce te quema a ti? Nada más. Y sobre todo, lo más importante,
0: sabio, Doc,
1: hay que moverse. Tenemos que sudar. El hacer ejercicio diario 40 minutos, se va el estrés, sudas el estrés y sobre todo vas a tener mucha vitalidad, porque somos seres articulados.
0: Eso, y necesitamos energía.
1: Cuando se estira tu perrito,
0: ¿no?,
1: también imita, estira.
0: Eso.
1: ¿Ya? Por eso hay un lema para terminar. Más zapato. Repite. Más zapato.
0: Más zapato.
1: Menos plato.
0: Menos plato.
1: Más zapatillas.
0: Más zapatillas.
1: Menos pastillas.
0: Menos pastillas. Lo máximo, Doc, espectacular. Ya saben qué palabras que sanan. Importantísimo del doctor José Luis Pérez Alvela.
1: Por ese mall de José María, ¿cómo se llama? Salaverry, ¿no?
0: Sí, en Real Plaza.
1: Sí, ahí estamos regalando folletos.
0: Epa.
1: Este es mi libro, ¿verdad?
0: Ahí también está.
1: Sí,
0: Real Plaza, Salaverry, ahí lo van a encontrar.
1: Ahí está.
0: Los domingos siguen Barranco también en el mercadito.
1: Claro.
0: Atrás del Chipoco.
1: Consultas al paso.
0: Ya está.
1: Pero ¿sabes qué? Mucha gente está ahí, me puedo cobrar de acuerdo al peso, ¿qué tal?
0: Ya está, perfecto. Lo justo.
1: Gratis.
0: Gratis, ya saben, ya lo pueden encontrar.
1: A
0: la espalda del Chipoco. Doctor, ¿dónde lo encuentran en las redes sociales para más información?
1: Estamos en el TikTok, Doctor Pérez Alvela Oficial.
0: ¡Epa!
1: Y en @ Pérez Alvela.
0: Lo máximo, Doc. Muchísimas gracias por estar aquí con nosotros en el break de Radio La Zona. Gracias, Doc. Ya saben, a palabras que sanan aquí en el break de Radio La Zona. Te enciende.

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5: 10 y 21.
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3: 1, 2, 3, 4. Muy bien, estamos de vuelta aquí en el break de Radio La Zona. Ala, lo que he corrido detrás de mi celular. Mano. Oye, yo dejo mi celular acá en la cabina, tranquilo, ¿no? Y estaba el doctor Pérez Abel acá con nosotros. Ya, chao, Doc, muchas gracias. Oye, con tanta cosa que vino a dejarnos este Magnesol y todo, de la nada veo, pues mi celular no estaba, sabía, por equivocación, claramente, tenía mi celular, ven, he corrido detrás del Doc. Oye, corre rápido el Doc, ¿ah? 1-4-1-8-21-9-2, hello.
4: Se pusieron filósofos en Radio La Zona.
3: Mano, una de vez en cuando, pues, ¿no? Claro, tú sabes que la palabra es poderosa. Por eso una chiqui de vez en cuando. 941-80-2192, hello.
5: Querido, Piorito, mi causa, buen día, mi hermano, mitad de semana ya.
3: ¡Epa!
5: Se acaba agosto, Piorito.
3: No, es verdad, ¿no?
5: 4 meses y Navidad.
3: Y chao, ya falta nada. Dios mío, qué rápido se está pasando el año. Es una locura, de verdad, ¿ah? ¿Eh? 941-80-2192, Piero, se acaba el año y todavía no he ahorrado. 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

4180-2192. Ahora sí voy a respirar. De verdad que los golpes de Isabela corre, ¿eh? Corre rapidito, mano. ¡Toc, mi celular! Ay, ¿verdad, sobrino? Acá está, acá está. Oye, tengo tema del día ya. A esta hora de la mañana tenemos tema del día. El chisme de mi empresa. No sé si en esta empresa, pero tal vez en otra, se están jalando los pelos por el programa de hoy en el Flow. Si no la has visto, anda la transmisión, anda al canal de YouTube de Radio La Zona. Y eso va a ser el chisme de Mar. El chisme de mi empresa. Por acá dicen, pero Piero, si hay un chisme en tu empresa, ¿qué? Ah, por la por la última pregunta que le hemos hecho al doctor Pérez Almera, ¿no? Pero bueno, no hemos dicho nombre para protegerla. Pero acá la amiga, la bebe, come todo el día y sigue pesando 52 kilitos. Algo hay ahí en ese estómago, de todas maneras. El chisme de mi empresa. Ahora va a decir, ¿quién? ¿Quién es la que tiene la lombriz? Lo bueno es que el doctor ya le recetó varias cosas. Ya le enseñó, ya. ¿Qué tal, chisme? Uy, ustedes son bien chismosos, ¿no? 941-80-2192. El chisme de mi empresa. Cuéntamelo al 941-80-2192. No te preocupes, ¿eh? Hay algunos que van a decir, Piero, por favor, no digas mi nombre, no digas la empresa. Yo, tranquilo nomás. Yo, chitón nomás. Puesto para el chisme, más no para revelar la identidad. Así que cuéntamelo al 941-80-2192. El chisme de mi empresa. Oye, la gente dice que pasa tan rápido el año. Ya estamos terminando agosto ya. Obviamente el chisme de varias empresas va a ser la pregunta si es que este año dan o no dan canasta navideña, ¿no? Es una preocupación genérica, así que no están solos. 941-80-2192, el chisme de mi empresa, aquí en el break de Radio La Zona, te enciende. Sí.

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3: ¿Cómo no vamos a poner reggaetón, mi amor? Somos Radio La Zona, te enciende. 10 de la mañana con el 39 minutos.
4: Ahora quiere que lo
3: estamos en la segunda hora del programa todavía, ¿no? Pero qué rápido se pasa, Dios.

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0: 2492. Epa, me gustan las historias largas. Me gusta, me da un show. Por acá ponen buenos días. El chisme de mi empresa es que mi jefe se enamoró de mi compañera de trabajo. Aún ella teniendo esposo e hija. Ella le dio cabida por interés, le sacó harto dinero. ¡Hala! Pero al final se separó de su esposo con mentiras. Ahora consiguió lo que quiere. Le dijo a mi jefe que aún no está preparada para una relación seria. Son amigos con derecho a la... Piensa que no sabemos, pero toda la empresa lo sabe. Pero ella, según ella, es una santa. Bueno, pero a ver. Hacemos un stop acá. Hacemos un stop porque considero que al menos se separó. O sea, no es que esté viviendo una mentira. Al menos se separó de su esposo, ¿no es cierto? Y es sincera con sus emociones. Le ha dicho el jefe, mira, todo bien, todo muy rico y todo. Pero no estoy buscando nada serio. Ay, pero tremendo chisme, ¿ah? ¡Candela, candela! Claro, ha puesto, por favor, anónimo, ¿no? No te preocupes, no voy a decir tu nombre. No, de verdad. Pero qué rico chisme me has dado, ¿eh? Ay, la gente pone, hoy creo que yo soy de la misma empresa. ¿Qué? ¿En todas las empresas pasa algo así? ¿Qué? Por acá me ponen, Pierito, el chisme de mi empresa es que había un ex trabajador que robaba papel higiénico. ¿Qué? No seas malo. Mano, ¿cómo te vas a chorear el papel higiénico? Pero cuéntame el chisme completo. ¿Cómo lo encontraron? ¿Lo encontraron en su mochila, en su cajón? ¿O de repente necesitaba mucho papel higiénico? ¿Qué sabemos nosotros? 941-80-2192. El chisme de mi empresa. Pierito, si te digo el chisme de mi empresa y se entera la esposa de mi jefe, mañana amanecemos sin secretaria. Mejor no lo cuentes. Ay, Dios mío. 941-80-2192. Se prendió el WhatsApp. El chisme de mi empresa. Aquí en el break de Radio La Zona. Te enciende. Oye, qué chismosos son hoy.
1: Anoche oscurita en el terror, bro.

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8: 10:50. 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
3: Muy bien, seguimos aquí en el break de Radio La Zona, 11 de la mañana con un minuto. Estamos en puro chisme, ¿eh? Puro chisme al 941-80-2192. Yo les tengo un chismecito, muchachos, que les va a encantar.
4: ¿Por qué razón?
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5: Pero esta vez es muy tarde ya.
3: Cuéntamelo al 941-80-2192, el chisme de mi empresa. A ver, ¿quién está por aquí? 941-80-2192. Por acá me ponen... ¡Hala! Hay algunos largos, ¿ah? Lo bueno es que para el chisme siempre hay tiempo. A ver, me ponen por acá. El chisme de mi ex empresa. Yo trabajaba en un hotel. ¡Uy! ¡Uy! Resulta que el administrador y la de reservas tenían sus escapadas, dice. Pues el admin tenía un carácter insoportable y ella, para que no la molestara a ella y a sus amigas, decidió iniciar un amorío. Ah, estratega la chica. Dice, hasta que se desaparecieron un día, hasta la 1 de la mañana, con la excusa de abrir la sucursal, encima florero. Y ellos pensaban que no sabían, pero todos sabían, ya que a ella se le había escapado la info borrachita. Bueno, ¿qué se va a hacer? Ella tenía una estrategia, ella se metió en la estrategia, claro, en el personaje. 941-80-2192. Oye, para la gente que chambea en no sé, en hotelería, en turismo... Debe haber unos chismes, pero tremendos. El chisme de mi empresa, hello.
6: Quiero, acá el chisme de mi empresa es que no pagan.
3: Ve.
6: No han pagado CTS.
3: Ve.
6: Gratificación y el sueldo.
3: No, qué horrible ese chisme. Qué horrible ese chisme. 941-80-2192, hello.
7: Hola, Pierito. ¿Cómo está la gente de Radio La Zona?
3: Hermano.
7: Te cuento. Que en mi oficina
3: ¿ya?
7: hay una señora que es cleptómana.
3: Oh.
7: Pero verídica, o sea, lo hace sin querer, solamente por manía.
3: Maña.
7: Cuando yo entré, se me perdían mis cosas.
3: ¿Ya?
7: Mi mouse, borradores, lapiceros, libretitas, tonteritas. Y cuando pregunté esto, me dijeron que busquen su cajón. Y en el video tenía roche de abrir su cajón y buscar de frente.
3: Obvio, claro.
7: Pero normal, me dijeron. Y ella misma les dijo:
3: ábrelo,
7: si se nomás. Cosas buscan en mi cajón, nomás lo saque, van a disculpar.
3: Claro.
7: Abrí su cajón y había un montón de cositas dentro del escritorio. Y pilitas, cosas así. Ya estamos acostumbrados. Ya.
3: Oye, qué loco, mano. Pero, mira, puede ser, mira, yo tengo un poquito del trastorno obsesivo compulsivo, ¿ya? O sea, yo soy un poquito TOC, que le dicen ahora. No, o sea, todo bien, pero a mí no me gusta ver las cosas desordenadas o que no estén en su sitio, ¿no es cierto? Por ejemplo, yo llego acá después del flow. Uy, el chisme de mi empresa. Uy. Bueno, les voy a contar. Lo que pasa es que yo llego acá después del flow. Acá en el break solamente soy uno. Yo hago aquí todo. Pero en el flow ustedes entenderán que por acá está J. Benz, está Emilio, está Abraham, está Ricky Show, está Patty Lorena, está Vane Vane. Dios mío, ¿cuántos sueldos juntos? Entonces a veces vengo y todo está hecho, pero una por clara. Y ahí empieza mi toque. Me vuelvo loco. Empiezo a arreglar todo, a ordenar todo, a guardar, a poder. Entonces al día 7 dice: Piero, ¿has visto? Ah, sí, está ahí en el cajón. Piero, ¿has visto? Sí, está ahí en el cajón. O sea, yo entiendo a tu compañera, ojo. Si ustedes dejan todo hecho una porquería, alguien tiene que hacerse cargo, ¿me entiendes, hermano? 941-8021-92. El chisme de mi empresa. Por acá me ponen, yo me metí con el encargado de la tienda. Aguanta. Aguanta. ¿Puedo decir tu nombre? ¿Puedo decir quién me ha mandado este audio? ¿O no? Tú dime nomás. Pero eso sí, mándame tu audio porque nosotros somos... Ya, dice que sí, ya, yo sí. Mándanos tu audio. Mándanos tu audio y enriquécenos con el tema del día. Danos chisme. 941-8021-92. Por acá hay otro chimichimi. Me ponen por acá. Pierito, te cuento el chimichimi de la empresa. Resulta que una vez uno de nuestros compañeros cayó en una batida en Cepita. Y el jefe, como es su engreído, le dijo a su señora que estaba haciendo horas extras. Y salió en TV Perú. Salió en la noticia de TV Perú, el desgraciado. Y el jefe lo tapó, lo encubrió, diciendo que estaba haciendo un despacho por ahí. Dios mío, ¿eh? Al final, dicen, se salieron con la suya. Parroquianos los dos. Ay, Dios. Oh, qué vergüenza. ¿Pero cómo va a salir el noticiero? Dios mío. Jefes así quiero para mí. Yo quiero esos jefes que estén ahí contigo en las buenas, pero sobre todo en las malas. Este es el break de Radio La Zona. 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
1: 11 y 20.
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4: Bueno, seguimos aquí en el break de Radio La Zona. Oye, cómo me estoy vacilando con todos los chismes de sus empresas, ¿eh? Yo solamente quise participar con el tema del día y me estoy enterando muchas cosas de muchas empresas. 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La Zona. 9-4-1-80-21-92. 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Ahora sí, nos ponemos serios, muchachos, porque llegó el momento de seguir con más chismes. 941-80-21-92. ¿Quién está por aquí? Hello.
5: Está de La Zona.
4: Hermano.
5: Buenos días, espíritu. Oh, Piero, buena estrategia, Piero.
4: ¿Qué fue?
5: Para escuchar cuántos chismosos hay en el...
4: ¿Ha visto?
5: En las empresas.
4: ¿Ha visto? Cualquier cantidad más. Por acá me ponen, hola, soy anónimo. Hola, anónimo. Claro, obvio, yo entiendo, ¿no? Hay que proteger la identidad. Hola, soy anónimo. Y trabajo en un laboratorio y solo quiero decir que me veo con la señora de mi jefe, Pablo. Él no sabe nada, pero le dije a su señora que le cuente de lo nuestro y ella no se atreve. No sé si mi jefe escucha la radio, pero si se entera que sea por mí, dice. Mano, yo creo que mejor... Si quieres que se entere por ti, ¿qué haces diciéndolo por la radio? Anda, conversa con él. ¿Qué haces diciéndolo por la radio? Anda, díselo, oye. Eso es de caballeros. Ya. Anónimo todavía. Anda, vaya. Ya, ármate valor, ya. 9-4-1-80-21-9. El chisme de mi empresa. Por acá me ponen... Ah, verdad, ¿quién está por acá? Hello.
6: Hola, Pierito. El chisme de mi empresa.
4: Ajá.
6: Es que siempre nos dicen de que vamos a salir a las 9 a repartir y salimos al mediodía. ¿Por culpa de quién?
4: ¿Quién?
6: El encargado de ventas.
4: Mano, pero una pregunta. ¿Es queja eso? O sea, ¿tú quieres salir a chambear más temprano? O sea, ¿quieres sentirte productivo de temprano? ¿O bacán que a partir de las 2 empieces a trabajar? O sea... Déjame decirte que no sé si el encargado te está favoreciendo o te está perjudicando. Oye, yo feliz de trabajar a las 12, ¿eh? Bacán, vamos. Es más, sigue demorándote. Si quieres salimos a las 2 de la tarde después de almuerzo. Por acá me ponen, Pierito, me enteré de mi propia vida. O sea, por mí mismo. Ok, era un empleado nuevo, dice, y resulta que yo andaba en algo con alguien. Yo andaba en algo con alguien de la misma empresa, ¿no? Y se nos dio, no sé, nos dio ganas de hacer algo donde supuestamente no había cámaras, dice. Aguanta, y resulta que sí. Y todos sabían menos yo. Dice, resulta que llegó un empleado nuevo que no me conocía. Y un día en el break me dice, oye, hay una parejita, ¿no? En el trabajo que va a salir porque ya los vieron besándose, tocándose. Ay, Dios mío. todo por cámara, dice. ¿Ah? Resulta que mientras me contaba, yo imaginaba la situación. ¿Quién será? ¿Quién será? ¡Qué emoción! ¿No es cierto, Juan? Y resulta que era yo mismo enterándome de mi propia vida. Y me sacaron. Dios mío, qué rico chisme, muchachos. 941-80-2192. Hello.
0: ¿Qué fue? Sí, yo me metí con el encargado de la tienda.
4: Y se vacila todavía. El chisme de mi empresa. Aquí en el break de Radio La Zona te enciende un chisme, te lo voy adelantando. ¿Ah? Hoy tenemos a todo nada. ¿Ya? Y para toda la gente chismosa que está desde ahora contándonos los chismes de su empresa, ventilando los chismes de su empresa, hoy les traigo el almuerzo. 50 luquitas de vale de consumo para Fridays. Así que vayan participando, porque a partir de las 12 más o menos, tenemos media hora para seguir con los chimichimis, que están buenazos. Y después los premios, ¿ok? Somos La Zona. Y aquí en La Zona te enciendes.

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9: 11:48. 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

0: Mano, no he traído otra camisa, ¿no? ¿Cómo vas a romper esto? Mira cómo voy a grabar las historias en la zona. Oye, el chisme de mi empresa, el 941-80-2192, siendo las 12 del mediodía con un minuto. Última hora de programa y nos despedimos con el a todo nada.
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0: Oye, por acá me ponen Pierito. Mi chisme sería que me metí. ¿Qué? Ah, que. O sea, pasó algo con la hija de la dueña del restaurante. ¿Cómo? Y hasta el día de hoy no lo saben, pero creo que ya sospechan porque están escuchando la radio. Hello.
2: La zona escuchando presente.
0: Manito, te escucharon, ah, te escucharon. ¿Te imaginas, no? Sudaste frío. ¿Te imaginas que ella sea la dueña del restaurante? Ah. ¿Te imaginas? Presente, todos presentes aquí en Radio La Zona, enterándose de los chismes de las empresas. Lo bueno es que hemos protegido la identidad de todos. Son chismecitos anónimos. No estamos diciendo el nombre del restaurante, no estamos diciendo la empresa, no estamos dando nombres, ¿no? Porque claro, después vienen las represalias. 941-80-2192. Hello.
3: Hola, Radio La Zona.
0: Hermano.
3: El chisme de mi empresa. Ajá. Es que trabajo mucho.
0: ¿Ya?
3: Y salgo tarde.
0: Ven.
3: Y no me dan el día libre.
0: ¿Ya?
3: Ni tampoco me suben el sueldo. Y soy chamo.
0: ¿Y qué tiene que ver eso? ¿Y qué tiene que ver? Mano, el día de quejas es otro día, ¿ya? Este día quiero show, quiero chisme. Es el chisme de mi empresa. No la queja para mi empresa. ¿Ya? Te abrazo, mi hermano, te abrazo igual. Nosotros sí reconocemos tu esfuerzo, ¿ok? ¡Hello!
4: Radio La Zona, el chisme de mi empresa. Ninguno, porque no tengo empresa.
0: Ah, bueno, claro, ¿qué vas a contar? Si no, chambeas, claro. Ni modo que te vas a inventar, ¿no? Ay, Dios mío. 941-80-2192. El chisme de mi empresa. Hello.
3: Pablo, La Zona, Pierito. El chisme de mi empresa es que me pusieron encargado y tengo que ver cómo van ahí.
0: Bien.
3: Los empleados. Pero hay una compañera que no me rinde, Pierito. No rinde.
0: Uy.
3: Y lo que no sabe es que en poco tiempo se va. Nomás no sé cómo decírselo.
0: No.
3: Radio La Zona, te enciende.
0: No. O sea, te han puesto como encargado y no sabes cómo encargarte de las cosas. Ah, encárgate tú. Me estás preguntando cómo encargar. Encárgate tú, pero ¿cómo me vas a preguntar a mí? Tú eres el encargado, no yo, así que encárgate. Ah, claro. Uy, la voz más cambiada. Tengo miedo de poner los chismes a veces ya. A ver, ¿quién está por aquí?
5: El chisme de mi empresa es la siguiente. Yo pensaba que mi jefe, con su actual pareja, era la única que, con la que estaba conviviendo. Pero me entero.
0: ¿Qué?
5: Que él es casado y divorciado. Y no solo eso.
0: ¿Qué? ¿Hay más?
5: Que es tremendo, que fue tremendo saco largo.
0: Ay, o sea, mira, tú has hecho hasta. Mira, tú sabes que esa distorsión de voz lo puedes hacer con la IA si querías, ¿ah? ¿Eh? Claro. Podías ponerte un polo, amarrabas un polo, ¿no es cierto?, en la bocina del celular. Y te cambiaba, te distorsionaba la voz si querías, pero agradecemos el esfuerzo, hermano, gracias. No quería ser rastreado para nada. Felizmente no me pidió cupo, tampoco. Hoy es 12 del mediodía con 5 minutos. Atención porque les tengo un chisme de esta empresa. Me acaba de llegar un vale de consumo de 50 luquitas para Friday. Y yo quiero saber quién se lo quiere llevar para el a todo nada. Al al 941-8021-92. Solamente pon yo al 941-8021-92.

2192. Lo único que tienes que hacer es poner yo al 941-80-2192. Ala, hay varios chismosos y varios con hambre, ya me di cuenta. Al toque, mira, la cantidad de yos al 941-80-2192. Bueno, anda estudiando, porque yo regreso con la pregunta de la todo nada. Por 50 luquitas, ¿ah? En Fridays. Espectacular. Solo aquí en Radio La Zona. Te enciende.

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4: Muy bien, estamos de vuelta aquí en el break de Radio La Zona. 12 del mediodía con 15 minutos. Estamos listos ya para regalar 50 soles en vale de consumo para Fridays. Hoy el break te pone el almuerzo. 50 lucasas en el a todo nada para que vayas a almorzar a Fridays. A la primera persona que me traiga la respuesta se lleva el vale, se lleva las 50 lucas en Fridays para que coma rico, para que almuerce. 941-80-2192. Atención, la gente ya me puso, el público del break ya se apuntó poniendo yo al 941-80-2192. Pero honestamente, la gente sigue poniendo yo. Ya. Honestamente, yo quiero saber en dónde nos están escuchando, porque debido a las múltiples copias de la todo nada en otros lados, esta vez yo quiero saber en dónde está el mejor investigador. Esta vez voy a traer una opción en donde solamente los investigadores, los verdaderos FBIs, van a poder descifrar esta escena del crimen. Ok, el día de hoy para el A Todo Nada les traigo una escena del crimen y ustedes me van a decir qué pasó. Atención, porque primera vez que hacemos esto en el A Todo Nada. Ahí está. Quiero saber dónde está el investigador más bravo de todo el Perú. Porque les traigo una escena del crimen. Y ustedes me van a decir qué pasó. La primera persona que me traiga la respuesta correcta se lleva el vale de consumo de 50 lucas en Fridays, ¿ok? Ponme ahorita, ¿de dónde nos estás escuchando? ¿En dónde te encuentras? 941-80-2192. ¡Atención! ¡Al toque! Quiero ver esos detectives, esos investigadores, esos que le gustan los crímenes, esos que spoilean película también. Ok, el caso es el siguiente. Dos personas entran a un restaurante. El camarero les trajo las dos bebidas. Las bebidas eran las mismas. La primera persona bebió el vaso inmediatamente y no le pasó nada malo. El otro se tomó su tiempo, la bebió lentamente y murió más tarde. ¿Qué fue lo que pasó ahí? ¿Quién me dice qué pasó y por qué? Al 941-80-2192. Dos personas entraron a un restaurante. El camarero les trajo dos bebidas. Las bebidas eran las mismas. La primera persona bebió el vaso inmediatamente y no le pasó nada. El otro se tomó su tiempo, la bebió lentamente y murió más tarde. ¿Qué fue lo que pasó? Al 941-80-2192, por 50 lucas en Fridays. No te vayas a pedir esa bebida nomás, pídete otra. No queremos que te pase. Pídete otra, ¿ya? Es un caso hipotético, ¿ya? Para los investigadores. A ver, en la persona que me traiga la respuesta se lleva su vale de consumo. Esto es A Todo o Nada.

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8: 12 y 22.
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3: Bueno, seguimos aquí en el break de radio La Zona, 12 del mediodía con 29 minutos. Estamos en A Todo o Nada por 50 luquitas para que vayas a almorzar a Fridays. Tenemos una escena de crimen y tú me vas a ayudar a saber qué pasó. Atención a los investigadores, a 941-8021-92. Dos personas entran a un restaurante. El camarero les trajo dos bebidas. Las bebidas eran las mismas. La primera persona bebió un vaso de inmediato y no le pasó nada malo. El otro se tomó su tiempo bebiéndola lentamente y murió más tarde. ¿Qué pasó? Al 941-8021-92. Por orden de llegada, mucha suerte para todos. Esto es A Todo o Nada. Hello.
4: Su amigo le puso algo a la bebida, Piorito. Radio La Zona.
3: ¿Será? Su amigo le puso algo a la bebida. No, porque eran amigos. Hello.
5: Bebió lentamente.
3: Claro, bebió el segundo, bebió lentamente. Pero ¿qué fue lo que pasó ahí? Hello.
6: Se bebió su tiempo.
3: Se bebió su tiempo. Hello.
6: Se tomó su tiempo.
3: Se tomó su tiempo. ¿Pero qué pasó? ¿Por qué? ¿Qué pasó ahí? 941-80-2192. Hello.
6: La bebida tenía veneno.
3: Pero las dos eran exactamente igual. ¿Por qué a uno le pasó algo y al otro no? Las dos estaban exactamente igual. Si una tenía veneno, las dos tenían veneno. Pero está cerca. La pregunta es, ¿dónde estaba el veneno? 941-80-2192. Dos personas estaban en un restaurante. El camarero les trajo dos bebidas. Las bebidas eran las mismas. La primera persona bebió su vaso de inmediato y no le pasó nada malo. El otro se tomó su tiempo, tranquilo, calmado, la bebió lentamente, pero murió más tarde. ¿Qué pasó? Hello.
5: Que bebió muy lentamente. Y entonces murió después.
3: Sí. ¿Pero por qué? Ay, no me fallen a mis investigadores. ¿Ah? ¿Dónde están mis investigadores? ¿Dónde están mis detectives? Al 941-80-2192. Seguimos con más y regresamos a todo o nada aquí en el break de Radio La Zona. Se enciende.

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3: Muy bien, estamos de vuelta aquí en el break de Radio La Zona. 12 del mediodía con 40 minutos, muchachos. Estamos en este... en esta escena en donde los detectives más bravos están tratando de resolver el caso. ¿Dónde estará el detective más bravo del Perú? Al 941-80-2192. Esto es A Todo Nada. La escena es la siguiente. Dos personas entran a un restaurante. El camarero les trajo dos bebidas. Las bebidas eran las mismas. La primera persona bebió su bebida de inmediato y no le pasó nada malo. El otro se tomó su tiempo bebiéndola lentamente, pero murió más tarde. ¿Qué pasó? ¿Qué fue, mano? ¿Qué fue? 941-80-2192. Seguimos por orden de llegada. Atención, tenemos la línea de tiempo del WhatsApp acá. Hello.
4: 41-80-2192. Batería, el que se murió el último se tomó su tiempo, pues. ¿Entiendes? Se tomó su tiempo, pues, y murió.
3: Mano. Batería. Ponte serio, pe, batería. Mira, imagínate, no tiene lógica, pe, mano. Imagínate que tú seas el detective, ¿no es cierto? Va el noticiero y tú sales ahí y le tiras que hablar a todo y sales. Batería, escúchenme. No, lo que pasa es que la persona se tomó su tiempo, pe. Poco serio, pe, mano. Te van a hacer memes si sales en la tele así como detective, ¿ah? 941-80-2192. Dos personas estaban en un restaurante. El camarero les trajo dos bebidas. Las bebidas eran las mismas. La primera persona bebió el vaso de inmediato y no le pasó nada. El otro se tomó su tiempo, la bebió lentamente, pero murió más tarde. ¿Qué pasó? Hello.
5: La que bebió rápido no se murió porque el veneno estaba en los hielos. Y la que se lo tomó lentamente, el hielo se derritió y por eso se murió.
3: Toda la lógica del mundo, claro. Si ella dice que tenía los hielos, si la persona que se lo bebió de inmediato, no es cierto, no le pasó nada, fue porque los hielos estaban ahí intactos, se lo bebió al toque. Pero la otra persona dejó que el tiempo pasara, el hielo se derritió y ahí estaba el veneno, señores. Señores, la mejor detective el día de hoy se encuentra en Chorrillos. Se llevaron el

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8: 12:47.

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3: Muy bien, seguimos aquí en el break de Radio La Zona. 12 del mediodía con 54 minutazos. Ya se llevaron el a todo nada, muchachos. Pero atención, porque hoy tenemos aquí con nosotros una invitada especial a la quien yo quiero mucho. Y de hecho, he estado negociando aquí en el grupo para que te traigan, porque tú eres mi partner de toda la vida.
4: Así es.
3: No, entonces yo digo, ¿en qué momento traen a Andreita Luna aquí conmigo? Y hoy lo han hecho realidad, muchachos. Yeah. Le damos la bienvenida a Andrea Luna.
4: Pierito lindo, gracias por recibirme con tanto amor en tu programa.
3: Siempre
4: te escucho, amiga. Me encanta todo lo que haces.
3: Lo máximo, de verdad. Pero no, normal, o sea, si escuchas otras radios también normal. Yo sí te extraño, Andreita. Lo mío es sincero, no sé.
4: No, sí, me encanta. Acá me activo demasiado.
3: Eso, claro. Y además, yo sé que tú, como una chica que todo lo puede y que todo lo hace bien, nos conocemos de... Yo tenía ya más o menos como 30 años cuando tú tenías 18, 19 y recién estabas, ¿no?, en tus pininos ahí de que era multifacética. O sea, ya actuabas, hacías shows también en TV, estabas ya haciendo tus emprendimientos.
4: Sí,
3: o sea,
4: todo hacía.
3: Todo al mismo tiempo.
4: Sigo haciendo todo al mismo tiempo.
3: Han pasado
4: los años y sigo igual aquí. Se me cae la plancha.
3: Pero de verdad, Andreita, que es un gustazo tenerte aquí. Y además, me estás contando aquí que ya estás trayendo nueva música también. Y te estoy esperando.
4: Esta noche, bueno, no, mañana en la noche estreno Epa. Sueño, que es una canción que se la dedico con mucho amor a mi papi.
3: Maestro, tu papá es un maestro, es un crack. Te acompaña en David. Todo aspecto de tu vida, es un crack.
4: Sí, es
3: saludos a mi tío, saludos a mi tío.
4: El dad ayer. Y en verdad es por todo el proceso que hemos pasado como padre e hija, y además trabajamos juntos. Entonces le dedico esta canción que le escribió Milko Marui, y en verdad ya pronto se estrena el video, pero esta noche ya el jueves a las 12 sale en todas las plataformas.
3: Qué lindo, de verdad. No hay algo tan puro como ese amor familiar, ese amor de padre, de madre, de hijo, ¿no es cierto? De hija.
4: Sí, por supuesto.
3: Lleno de cosas buenas, ¿no?
4: Así es. Tú vas a tener hijos, Pierito.
3: Sí, pero estoy ahorrando.
4: Estás ahorrando porque son caros.
3: Por eso.
4: No tengo hijos así nomás.
3: No
4: viven del aire.
3: Ahorita estoy con perrijos y ya me cuesta. Imagínate con los de verdad.
4: Yo no puedo ni con el flaco. El flaco se llama mi perrito, pues.
3: O sea, el flaco es tu perrito. Tu perrito es el flaco.
4: Se llama el flaco.
3: El flaco, ok.
4: El flaco.
3: ¿Y con flaco estás?
4: Sí, mi novio, sí.
3: verdad.
4: Sí, mi novio, claro.
3: Tu corazoncito está bien cuidado.
4: Sí, sí.
3: Qué alegría. Qué bien, Andreita, qué bien. Pero es verdad, mira, yo te veo en todos lados. Te veo actuando, te veo en películas, sí. Te veo en novelas, te veo en obras de teatro, te veo cantando, te veo también con tu emprendimiento. ¿Sigue la marca de ropa?
4: Por el momento he hecho un paro ahí.
3: Es que ya también todo no se puede.
4: Tengo mi agencia de representación de artistas, ¿sí? Luna Projects.
3: ¿Y en qué momento me llamas?
4: Ahí te voy a llamar, ya estamos anotando los teléfonos.
3: yo escribí, ¿sabes? Yo le escribí en Instagram y me respondieron, solo trabajamos con talentosos.
4: No, Pierito, tú estás ya así de cajón. Baracay.
3: Lo máximo, chamba. ¿En qué otras cosas más vas a estar, Andreita?
4: Cuéntame. Bueno, este fin de semana acaba Corazón de Loba, que es la obra que tengo con Joana Samigueli e Ivonne Freycinet en el Teatro Claretiano.
3: Maestras, cracks.
4: Ya se acaban tres funciones nomás y se acaban. Me voy, nos vamos.
3: O sea, tenemos que aprovechar en comprar entradas de una vez.
4: Ahorita,
3: todos.
4: Porque ya deben estar casi llenos. Es en el Teatro Claretiano.
3: Ok.
4: Y el 10 de septiembre estreno Asesinato en el Expreso Oriente de Agatha Christie para los amantes del misterio.
3: ¡Qué locura! No, justo ahorita hemos tenido una pregunta de misterio, la gente está, pero le encanta, pero no la chuntó, pero si se ha quedado con ganas de más, puede ir a la obra.
4: Así es, por favor, vayan a verme, a conocerme en persona, yo soy bien buena con todos.
3: Eso, es verdad, eso es muy cierto. Al comienzo como que intimidas un poquito, ¿no? Porque te ven tan diva, te ven tan empoderada, tan como, ¿no? ¿No? Tan tú, y después se dan cuenta que eres una gomita, un osito de gomita.
4: Soy un oso, me han dicho oso, mamá, me han dicho oso. Sí, sí, sí, así de gomita, es, querido, de gomita. Así de gomita.
3: Pero es verdad. Dulce. Y además también nos traes una sorpresa aquí, sí, porque hay canciones, hay grupos que también inspiran, ¿no? Ya que tú también estás haciendo canciones de amor dedicadas, uh-huh, a tu papi, también hay grupos que marcan y uno de esos es Hash.
4: ¡Ay, sí, amor!
3: ¿Vas a ir al concierto?
4: A las hermanas Hannah y Ashley, por supuesto. Este 5 de marzo es el concierto. Yo ya estoy con mi polo de Hash.
3: Así, fanática,
4: súper presidenta del club de fans. Es este 5 de marzo en Costa 21. Las entradas en Teleticket, pero mañana empieza la preventa.
3: Lo máximo.
4: Jueves y viernes, con 15% de descuento además si compras con tu tarjeta Interbank.
3: Ok, o sea, si tengo tarjeta Interbank, puedo acceder a los descuentos ya, sí, para ir al concierto de Hash, que
4: y
3: no
4: si
3: me lo puedo
4: no
3: perder.
4: Tienes, te prestas.
3: Perfecto.
4: Pero paga. No te hagas el loco. Paga.
3: ¿Tú vas a ir, Andreita?
4: Por supuesto.
3: Si tú vas, yo voy.
4: Yo debería telonear. En realidad le estoy diciendo al señor Masterlife, claro, que por favor me haga telonearlas.
3: De todas maneras, un evento conciertazo imperdible Hash en nuestro país. Y obviamente, si Andreita Luna te lo recomienda, es un obligado. Es un must.
4: Sí, por supuesto. ¿Y quién no ha llorado con sus canciones? No, Dios mío.
3: Olvídate. Pero yo también sí, vamos a llorar con tu canción, ¿o no?
4: Mi canción también, claro. Canción. Tengo varias canciones románticas bien bonitas.
3: Y las vas a traer.
4: Spotify. Mira, por supuesto, Pierito.
3: Te voy a esperar.
4: Pierito, sí, espérame.
3: No me chotees como la agencia de talentos.
4: No te estoy choteando. Qué horror.
3: Una
4: jamás.
3: Mentira más en mi vida no te paso, Andreita.
4: No, Pierito, para nada. Voy a venir de verdad. Gracias por darme el espacio y por darme la oportunidad de estar aquí.
3: A ti por darte el espacio a ti de tu apretada agenda, ¿no es cierto? Que tienes que estar con obras, con canciones, con música, con emprendimientos, con obras, con cine. Y te puedas dar el espacio de venir a visitarme aquí en Radio La Zona, de verdad que es lo máximo.
4: Gracias. Ya saben, compren sus entradas, por favor. Aprovechen Invenido. Esta preventa de Hash.
3: Lo máximo. Así que ya saben, si Andrea Luna te lo recomienda, tú anda al concierto. Gracias, Andreita, por estar aquí con nosotros y te
4: gracias,
3: esperamos con más canciones.
4: Querido, gracias.
3: Lo máximo, Andrea Luna estuvo aquí con nosotros en el break de Radio La Zona Te Enciende. Y con esto nos despedimos nosotros, ¿no? Nos tenemos que ir, muchachos, con mucha tristeza. Pero regresamos el día de mañana. Esas son las buenas noticias. Aquí en el break de Radio La Zona Te Enciende. Chau, chau, muchachos, que estén bien. Chau.
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3: 1:21.
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0: Seguramente te estás preguntando cómo lo hacen. Tienen que apretar.
1: Ey, ella, ey.

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2: 1:52. 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
2: Oye, papito, ¿cómo estamos, mi amor? ¿Cómo estamos? ¿Cómo estamos? ¿Cómo estamos? Buenas tardes. Arrancamos el miércoles, mitad de semana. Somos Radio La Zona, te enciende. Tarde con 8 minutos, ¿cómo estás? ¿Todo bien? Mi Sol y mi Ki y Reina Hermosa, ¿cómo estás? Pase, señorita.
3: ¿Y qué fue?
2: Por aquí el día y Urbano, te acompaño hasta las 6 de la tarde. Hoy tenemos un invitado de lujo. ¿Eh? Ahora sí se viene el señor Smokey. Se viene Smokey a la cabina de Radio de la Zona. Así que prepárense porque vamos a cantar sus canciones, vamos a conocerlo un poquito más. Ya le contaré algunas cosillas también que hablaremos con él. A partir de las 3 de la tarde, porque hoy nos toca clásicos del reggaetón, versión romantiqueo. Así que por favor, atento, atenta, chicos, chicas, porque hoy tenemos un programa. Somos Radio de la Zona, 7, 2 de la tarde con 8 minutos. Arrancamos Zona de Pedidos. A mi número, el 941-80-2192. Pídeme la canción que quieras, que vos querás. Pedime la canción que vos querás. Por favor. Somos Radio La Zona, te enciende. Bienvenidos, bienvenidas.
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9: 2:25.
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4: Salud, muchachos. Por esa mujer.

0: 8:33, somos Radio La Zona, te enciende. Estamos recontra encendidos, mi amor. ¿Qué es lo que? ¿Qué es lo que? 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Somos Radio La Zona, te enciende. 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Que estamos encendidos 24-7, como tiene que ser. Muy bien. 941-8021-92. ¿Qué canción quieres escuchar a esta hora? ¿Qué canción te vacila?
1: Uy, Urbano, mi zona de pedido es 1+1, Maicani García. ¿Puedes darla, porfa, mi King?
0: 1+1. Temón, ¿ah? Temón de temones.
2: Hello. Alemano, buenas tardes. Pero, puedo pasar con la música de Wisin y Yandel, si supieras.
0: Si supieras, si de Wisin y Yandel. Esos no son de los hermanos. Si supieras. No, no. Ya en un toque la pongo, mano, tranquilo, tú relajado. En un toque se viene Smokey a Radio La Zona, así que tranquilo, tranquilo, chico, chica, porque tenemos hoy un invitado de lujo e internacional. Somos Radio La Zona. La Zona, mi amor, somos La Zona. ¡Te enciende!
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0: decir lo prometido es deuda, señoras y señores. Atento, atento, chico, chica. Porque en los próximos minutos vamos a regresar a la época de cole. A la época donde de repente tú dedicabas canciones todavía. Te ibas del colegio y a tu flaco que se iba al taller de karate por la tarde le dabas una cartita y le decías: amor, no llegues muy tarde. Y le dedicabas la canción "Ya es muy tarde". Así que, sin nada más que decir, presentamos a los señores que vienen de México para el Perú a presentarnos simplemente su presencia, a regalarnos su, porque sus canciones ya son nuestras. Las canciones ya llevan la marca Perú. Ya le hemos hecho como queramos. Dios mío. Tenemos en cabina a un artista que prácticamente hizo el rap romántico una identidad propia. Nacido en Mazatlán, Sinaloa, México. Y tranquilo, por favor, no se asusten, no se corran. Jesús Antonio Torres Morfín, que le dicen Smokey, porque de chibolo le decían Monkey. Ahí está. Al señor que no escuchaba simplemente cualquier tipo de rap, sino también escuchaba a Eminem, Vico C, Bob Marley, Van del Recodo, Los Tigres del Norte, Juan Gabriel. ¡Dios mío! Presentamos en Radio La Zona a Smokey.
1: ¿Te estudié o no te estudié?
2: No, 10 de 10.
1: De 10. Smokey, gracias por venir al Perú, justo con Conchita, que viene también contigo a hacer la gira aquí por Perú. Y nada, bienvenido al Perú, muchachos.
3: Muchísimas gracias.
1: A ustedes por darse el tiempo de venir. Sé que ayer tuvimos la cita porque lo habían publicado, pero bueno, cosas van, cosas vienen y es normal aquí en el Perú que nos cancelen, ¿no? Pero Smokey, gracias por venir a Radio La Zona.
2: Ya me acostumbré, me estoy haciendo peruano ya. Eso de cancelar ya se me pegó.
1: Es normal. ¿Qué tal? ¿Cómo estás?
2: De vuelta, loco, de vuelta. Estamos retomando tarima después de un 2019 que fue la última vez que estuve presente acá, que estuvimos mi amiga.
1: ¿No vienes desde el 2019?
2: Desde el 2019, o sea, no
1: antes
2: es.
1: De
2: no
1: pandemia.
2: Antes de pandemia.
1: A la mierda.
2: Llega pandemia y se pone todo stand-by.
1: Claro.
2: Y no solamente en la música, en todo, ¿no? En todo.
1: En todo lo que lleva tus negocios aparte, allá en Sinaloa.
2: Todo lo que. Pues todo lo que es una presentación. Surge todo lo viral, surge todo lo que es, ¿cómo decirlo? Todo lo que es desde interior, todo lo que es trabajar desde casa, todo
1: es cierto,
2: el homework, todo lo que es como desde casa.
1: Pero ¿sabes qué es lo bueno, Smokey?
2: Se dispara.
1: Lo bueno que tú sabes trabajar, porque tú has empezado cantando en shows infantiles, en quinceañeros, en bautizos,
2: todo.
1: Y lo hacías para pagar tus taxis.
2: Era para, no, ni siquiera era de para cobrar. El día que me dijeron: ¿cuánto cobras por cantar en
1: los...? ¿Qué? ¿Se cobraba por eso?
2: ¡Ah, cabrón!
1: ¡Ah, qué locura!
2: ¿Cómo que puedo cobrar?
1: ¿Qué es esto? Claro.
2: Y yo, pues dame 100 soles.
1: Lo que sea, dame un ceviche.
2: Dame 100 soles y me lo daban sin freno alguno, sin renegar, decimos allá. Toma tus 100 soles.
1: O sea, era barato.
2: Y yo,
1: ¡plata! ¡Tengo plata!
2: Y yo, ya no tengo que pagar, ya no tengo que invertirle yo ahora, ya puedo sacarle. Así se vino una ola de acontecimientos, ¿no? Estoy hablando en 2006, 2007, que yo comencé. Siempre digo, yo comencé el 2005 porque el 2005 comencé a grabar.
1: Ajá.
2: Yo ya tenía 2-3 años escribiendo canciones, que estaba en secundaria. Pero al entrar a la preparatoria encontré a unos amigos que también tienen la inquietud, que ahorita hablamos fuera de aire, que es donde yo tomo mi apodo Smokey, que mi apodo era Loco Smokey.
1: Loco Smokey.
2: Con ese, Loco Smokey.
1: Ah, okay.
2: Pero al encontrarme con esos brothers, el Zorca y el Sinker, que eran con Z, y era Zorca con Z, Sinker con Z.
1: ¿Y por qué Smokey con S? ¿Qué pesado?
2: Smokey con S era de...
1: Qué aburrido.
2: Voy a ponerme la Z y ya pues poníamos una Z grande y ya pues era Z, Orca Z, Inker Z, Smokey, y ya era Smokey, Orca, así, los poetas callejeros, la triple Z.
1: Ok.
2: ¿Sabes?
1: O sea, tú primero eras Smokey como solista, como un niño jugando a ser el artista Smokey.
2: Era como el apodo solamente.
1: Claro, a mí, como en mi caso, me llamo Raúl de pila, pero urbano así de cariño.
2: Pero, ahí te va.
1: Por gusto.
2: Ahorita mencionabas lo de Monkey.
1: Sí, con ese y ese.
2: Eso fue simultáneo, así conforme salió el apodo Monkey. Al día siguiente dije yo, no, ¿cuál Monkey? Van a ver a rato un chango en la tele, con un chango con camisa de básquetbol.

0: Pues yo fui el único rapero. Yo creo que fui el segundo rapero al que le avisaron sobre ese proyecto, pero fui el único que dijo que sí.
1: Qué locura, hermano.
0: Y yo, va.
1: Hombre, riesgo.
0: Yo sí me animo.
1: Pero a hacer ya hacías canciones antes.
0: Yo ya tenía ya.
1: Tu rap romántico.
0: Yo te estoy hablando, eso de Tribal Monterrey.
1: Sí.
0: Es del 2010, octubre. O sea, para.
1: Ok.
0: Cuando surgió el proyecto fue el 2011. Ya se lanza el proyecto y reventó bocina, Grammy, los Billboard. Yo ya había venido acá con ustedes.
1: Qué locura.
0: Un 18 de septiembre.
1: Sin saber qué años después ibas a ser una leyenda aquí en
0: Perú. Pero yo ya había trabajado lo de Tribal. Todavía no había ido a Estados Unidos ni nada. Y yo primero ya había estado acá en Guaral y Guarmey.
1: Qué locura.
0: O sea, y en provincia. La segunda vez que vine fue porque hubo demanda de, hey, Moki, ¿cómo que vienes a Perú y no cantas en Lima, loco? Y así de, wow.
1: Ahora, vamos a irnos a una pausa al toque nomás, pero no has venido solo esta tarde.
0: No, me acompaña María Conchita, que es la voz oficial de estas presentaciones, junto con el Moki.
1: Ahora la vamos a conocer un poquito más, claro, después de la pausa. Bien. Conchita, por favor, no te vayas, ¿ah?
2: Me quedo.
1: Están con hambre, pero no te vayas todavía. Y nosotros seguimos hablando un poquito más en nuestras redes sociales, estamos en el TikTok en vivo, así que vayan ahorita a nuestra cuenta de TikTok. Somos Radio La Zona, te enciende.
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10: 2:51. 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
2: de romantiqueo.
5: Escucha, princesa.
6: ¡Dios mío! Esa no porque lloro. Esa no porque la llamo y le digo: mi amor, quiero estar contigo, pero mi esposa no me deja.
7: Esa no porque la perdono.
6: ¡No! ¡Tampoco así, hermano!
5: Pero ahora estamos con Conchita también, que nos acompaña. Conchita, bienvenida al Perú.
8: Muchísimas gracias.
5: ¿Qué es lo que más te gustó del país?
8: Todo.
5: Dios mío, su gente, su comida, sus calles.
8: Sí, totalmente.
5: Por favor, gracias por venir y por regalarnos tu bella voz. Tú eres mexicana originaria de Pueblo Yaqui, Sonora.
8: Sí, soy de Pueblo Yaqui, Sonora, orgullosamente.
5: Qué bonito. Y sí. Ahora también estás con Smokey, claramente haciendo sus giras aquí por el país, dando a conocer tu voz. ¿Puedes cantarnos un poquito, por favor? A ver, espérate, vamos a ver, agarramos.
8: Claro, sí, con gusto.
5: Solo un pedacito, ¿ah?
8: Porque solo tampoco, un pedacito.
5: Tampoco quiero interrumpir, por favor.
9: No pensaste.
5: Tiene que guardarse para mañana. Mañana en Calpa, ¿no?
10: Mañana en Calpa.
5: Por favor, tenemos una cita con Smokey.
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5: Conchita Hernández.

0: ahorita me saco el saco. Lo beso, Smokey.
1: Y sin león, sin que te haya enviado un león.
0: Sí, increíble. Esta canción nace junto con otra, ¿no?
2: Sí, es una hermana con, es hermana de No Me Digas Adiós. Esa canción, claro. Esa canción surgió el mismo día.
0: ¿No te aguantaste las ganas de escribir otra canción?
2: No, dije, vamos, no, vamos. Tengo algo más que decir. Primero surgió No Me Digas Adiós y luego Ya Es Muy Tarde.
0: ¿Y qué? ¿En serio?
2: Sí. Sí. ¿En serio?
0: No Me Digas Adiós. ¿Y por qué esta canción tuvo más,
2: yo creo que
0: más aceptación?
2: Porque es la primera que grabé, es la primera que mostré.
0: Ok.
2: Surge en la canción, se la muestro a un par de amigos y en aquel tiempo o era rap, no era de rap romántico o rap reggae. No, era rap o rap.
0: A la yugular.
2: Era reggae. Era romántico. No existía un margen medio, ¿no?
0: Claro.
2: Y existía como que la duda en mí de, ay, ¿la grabo o no la grabo?
0: Ya, pero a ver, seamos sinceros que tus canciones son bastante románticas.
2: Sí, claro.
0: Ya, pero ¿quién ha sufrido más por amor? ¿El Smokey cantante o el Smokey en la vida real? No te hagas. Dime la verdad, hermano.
2: Yo creo que...
0: Confesiones con Smokey.
2: El Smokey de la vida real, ¿no?
0: ¿Ha sufrido por amor?
2: Claro.
0: ¿Le han rechazado?
2: Claro.
0: ¿Por qué? ¿Porque era misio? O sea, ¿pocos recursos?
2: Estoy porque estaba feo, de que parecía un monstruo, ¿sabes?
0: Ah, como en la canción de Hombre Ideal, ¿no?
2: Yo creo que... Hubo otros factores por los cuales se regía el amor, tanto como el no ser el pandillero.
0: Claro.
2: Ah, no eres el pandillero de tu barrio. Ah, las chicas te ranqueaban en otro.
0: Claro, porque no eras el bacancito.
2: Claro.
0: El que estaba con un gorro de lado, el que con ropa ancha. O sea, sí, que no tiene nada que ver, pero casi se identifican, ¿no?
2: En aquel tiempo sí te ranqueaban.
0: Tiene
2: así.
0: Una identidad ahí, claro.
2: El no ser ese era de. ¿Sabes? Sí, pues. A mí me tocó ese régimen de cuál puede uno ser el galán o no ser el galán. Pero va, no pasa nada, ¿no?
0: Y hablando justamente de amor, de chicas, ¿cuál fue el momento en el que dijiste, ya esto dejó de ser un sueño y realmente estoy viviendo de la música? Lo dijiste, ya.
2: Yo creo
0: ya no es broma esto.
2: Cuando llegué para acá,
0: ¿A Perú?
2: A Perú, sí. De ahí fue como que tomarlo en serio, porque si alguna vez me llamaron por MySpace... O sea, vámonos hasta MySpace.
0: Dios mío, locutorio.
2: Y era, ¿cuándo vienes a Perú? Y yo, ¿a Perú?
0: Estabas por MySpace, había gente conectada ahí, te decían, ¿cuándo vienes a Perú?
2: ¿Cuándo vienes a Perú?
0: ¿Tú todavía no entendías la locura que estabas creando aquí?
2: No, y todavía ni siquiera yo manejaba YouTube. Pero alguien me dijo, güey, hay un portal... Porque era un portal,
0: sí,
2: un
0: website. La página web, sí.
2: Hay un portal, un website que se llama YouTube. Pones YouTube.com y aparece tu música. Aparece mi música, sí. Y fue a buscar y también aparece la de Eminem, también aparece la de Snoop, también aparece... sí, la que busques. Y empecé a buscar primero mis artistas favoritos. Y al último pues, me puse yo a ver si es cierto. Smokey con Z. Y aparecí, loco.
0: Y no estabas buscado por alguien, sino por...
2: Yo, wow. Alguien tiene un canal y subió mi canción, pero con una foto de él y su chava, su novia y...
0: ¿Con esta canción?
2: Todavía no existía Tu Hombre Ideal. La única que existía era Ya Es Muy Tarde y Anónimo.
0: Qué loco.
2: Y aparte, man, mis rolas de rap y mis rolas de reggaetón.
0: Claro.
2: ¿Sabes? Y así fue como yo me di cuenta de la página de YouTube y dije, órale, bueno, entonces tengo que usar YouTube para promoverme, ¿no? Que yo estudié informática en la preparatoria. Y cuando yo ya descubrí el YouTube, yo ya sabía cómo modificar los banners de mi MySpace para que entraras a mi MySpace.
0: Te dijiste, ahora sí voy a ser artista.
2: Y en automático...
0: Ya quiero.
2: Entrabas a mi MySpace y en automático... Se reproducía el clip o el video que yo ya había puesto en comandos. Se puede decir tras bambalinas de la página. Ajá. De MySpace. y ya le daba una vista más artística, más profesional.
0: Dios mío.
2: Y luego brinca al YouTube, ¿no? Y fue, luego fue YouTube, luego MySpace, luego Instagram, luego.
0: Historias que no sabemos de Smokey. ¿Y cómo conoces a Conchita?
2: Conchita y yo nos conocimos por medio de unos amigos que yo que siendo de Mazatlán, Sinaloa, Sonora son estados así vecinos, hermanos. Yo llegaba a su, pues se puede decir a su ciudad, uh-huh. Que la ciudad más cerca de donde ella es Ciudad Obregón, Cajeme, y ella vive en un pueblo a un lado de Ciudad Obregón. Y muchos de mis amigos son de ese pueblo, de Pueblo Yaqui.
0: Qué loco.
2: Y ellos iban a verme a los shows a Ciudad Obregón, Sonora. Y me dijeron, hey, un día para ver cuándo vas a Pueblo Yaqui, te invitamos a comer, te preparamos una comida, ah, va. Y así fue como yo empecé a ir a Pueblo Yaqui. Y pasó el tiempo y fui conociendo a más chicos de ahí. Ajá. Y entre ellos surge la amistad con María Conchita.
0: Pero Conchita, ¿tú levantaste la mano y dijiste yo también canto?
1: No necesariamente, sino que también había como los amigos de él. Bueno, una amiga en específico me invitó a grabar con ella un coro de una canción.
0: Okay.
1: Y ella me invitó a una gira. No, la prima.
2: ¿A qué?
1: La
2: prima. Nena.
1: La prima. Y
2: prima Nena también es muy sonada acá, prima Nena.
0: Sí, sí, sí, prima Nena.
2: Muy sonada.
0: Claro, prima Nena.
1: Y hice un coro con ella en una canción y ella me invitó a una gira en el sur de México en el 2017.
0: ¿Pero esta canción quién la graba? ¿Prima Nena o?
1: No.
2: Eso nos estamos yendo al más atrás del MySpace.
0: Dios mío. Esta voz.
2: La voz es Sinaloca.
0: ¿Sinaloca?
2: La Sinaloca.
0: Dios mío, hermano.
2: Y estás abriendo la caja de Pandora.
0: Hay que traerte en otra oportunidad, hermano. También Monferte, que se muere de hambre, hermano. Quiere ir. Déjame, ¿te puedes quedar un ratito más, por favor?
2: Sí.
0: No te vayas, ¿sabes? Por favor, no se vayas. Vamos a venir con un bloque más con Smokey. Estamos conociendo a Conchita Hernández también. Aquí en Radio La Zona te enciende. Esta canción, Smokey, por favor, preséntala en Radio La Zona. Ya es muy tarde, junto con ella.
2: Con mucho cariño, desde lo más profundo de mi ser, una canción que ha roto barreras desde Mazatlán, Sinaloa, Pueblo Yaqui, Sonora, Smokey, María Conchita. Ya es muy tarde.

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1: Ay, Dios mío, una cosa de locos. Acá estamos llorando con todos, ¿ah? Pati, levántate, por favor, hija. Que llora esa mujer. Pati, para ti, 14 de febrero.
2: ¡Yeah!
1: Oh, ¡demón también!
2: ¡Yeah! ¡Yeah, yeah!
1: Oye, Smokey, tú en una entrevista, que yo he revisado varias, dijiste que soñabas con hacer una balada con Marco Antonio Solís. Ahora, ¿ese sueño sigue vivo o ya cambió tu lista de artistas soñados ya?
2: No, no, no, todavía sigue. ¿Por qué? Porque, mira, la similitud, ¿no? Es Marco Antonio, yo soy Jesús Antonio. Mi apellido son Torres Morfín. Él es Marco Antonio Solís. Antonio Morfín, Marco Antonio Solís.
1: ¿Quién ahí su?
2: A ver, él es el Buki, yo soy Smokey. La función puede ser Spooky.
1: A ti ya tenías todo tu plan.
2: Claro, claro.
1: Tenías tu gira comprada ya.
2: Claro, loco. Ya tengo el tema ya predilecto. ¿Sabes?
1: Y él no sabe, pero ya
2: él
1: es tu
2: no
1: dúo.
2: Sabe,
1: él no lo sabe, pero ya es tu dúo.
2: Él no sabe, pero ya es mi papá.
1: Ahora,
2: y es mi sugar.
1: Tú y MC Davo tienen una química también brutal, ¿ah? ¿Eh? ¿Por qué nunca terminó esto de convertirse en un proyecto musical juntos?
2: Porque él prefirió trabajar con otros raperos.
1: Feo, infiel.
2: Infiel, maldito.
1: Pero sigue siendo
2: maldito barato. No, ya no sigo en contacto con él.
1: Ya no,
2: que se entere que ya no tengo contacto con él. Maldito
1: no
2: barato.
1: En Perú, oye.
2: Maldita cucaracha. Maldito barato.
1: Y lo dice en serio, ¿ah?
2: MC Chavo.
1: MC Chavo.
2: Sí, así es. Que lo sepa.
1: ¡Toma!
2: Que lo sepa, él lo sabe. Bueno, no, tengo que reiterarlo. Él a mí no me ha hecho nada. Pero él le hace cosas a otros amigos. ¿Y para qué me espero que me haga cosas a mí? Tanto que lo he ayudado.
1: Dios mío.
2: Punto.
1: Esto va para el clip, ya está.
2: Que se haga viral. Vamos a darle el puntito al niño, que siempre es lo que le ha gustado hacer, colgarse a la gente, usarlos.
1: Y lo dice en serio. Atención.
2: Saludos para el lado.
1: Ya no hay amistad.
2: Etiquétenlo.
1: Tapa la pantalla, un león y lo traigo a Perú. Dios mío.
2: Nah, hombre, son niños suaves, no son reales como uno.
3: Yeah.
2: Desafortunadamente, por eso me tomo la libertad de ser así, de decirlo con esas agallas.
1: Pero tu trabajo habla por ti solo, tú no hablas por ti. Simplemente tu trabajo habla y la personalidad también, ¿no?
2: Él prefiere a otra gente, prefiere gente que lo pisotee en vez de que gente que lo aliente. Venga, que te pisoteen en otro lado, aquí no te vamos a pisotear.
1: Y cuando uno le pregunta al internet sobre Smokey, aparece al costado el nombre de él. Entonces,
2: ¿por qué será?
1: Exacto. ¿Por qué será? Ahí lo dejamos, punto. Vamos a hacer un ping-pong. ¿Amor o dinero?
2: 50 y 50.
1: ¿Rap o reggaetón?
2: Rap.
1: ¿México o Perú?
2: México.
1: ¿Una canción romántica o una de desamor?
2: Una de desamor.
1: ¿Tribal Monterrey o MC Davo?
2: Tribal Monterrey.
1: Mil veces. Por mil. ¿Marco Antonio Solís o Luis Miguel?
2: Es Buki.
1: ¿Componer de madrugada o de día?
2: No importa el momento.
1: ¿La canción que más te gusta cantar en vivo?
2: La canción que más me gusta cantar en vivo.
1: Yo sé que tienes un
2: montón. Yo creo que Tu Hombre Ideal me llena más que Ya Es Muy Tarde, aunque Ya Es Muy Tarde parte el party.
1: Que es un himno.
2: Tu Hombre Ideal es claro. Totalmente yo.
1: Tu himno.
2: Es mi himno.
1: Okay.
2: Porque es real. La canción Ya Es Muy Tarde es fantasía, ¿sabes? Es algo que yo compuse porque a raíz de que alguien me dijo, hey, tranquilo, tú para ella. Ella dice que estás muerto. Sí, pues le va a cantar el muerto. Y a raíz de ese comentario, yo.
1: Es una historia de la vida real tuya.
2: Sí, pero yo compuse como si me hubiera muerto, ¿sabes? Y eso no es de verdad eso.
1: Dios mío.
2: ¿Sabes?
1: Y para cerrarle ya la conversación, después de todo lo que has vivido y conseguido, ¿hay alguien que ya no está en tu vida y que hubieras querido que estuviera aquí para verte hoy y decirle, lo logré o no?
2: ¿Familiar o de la escena?
1: Quien tú quieras.
2: Pues yo creo que en ese caso mi amigo Mr. Primo o mi tío abuelo.
1: ¿Tú te hiciste solo de muy niño?
2: No.
1: Siempre con la familia.
2: Sí, siempre. Pero a la pregunta que me dices, bueno, referente a la música, pues yo creo que esas personas, esas dos personas.
1: Sí, ¿qué quieres? O sea, ya no están aquí, ¿o sí?
2: No, no están.
1: Físicamente no están.
2: No.
1: Te ha tocado, ¿no?
2: Claro. Bueno, soy de fierro, güey.
1: Es que
2: no soy de.
1: Es que lo transportas, hermano.
3: De palo.
2: No soy de palo, pues.
1: Y si estuvieran aquí a tu costado, ¿qué les dirías, hermano?
2: ¿Qué les diría? Lo logré.
1: Ya está fuerte la pala para Smokey. Él es el Smokey. Ahí está. Muchas gracias por venir. También a ti, Conchita. Smokey.
2: A mi brother Eric, a mi brother Mario.
1: A Bonfire.
2: Al Chato, al Julio.
1: El Chato tiene, no, Chato, tu nombre. Julio. Al Chato Julio.
2: Y a todo el equipo. El Chato Vega.
1: Por favor, presentaciones. Mañana estás en Calpa, aquí en Lima, la única oportunidad.
2: Mañana estamos acá en Calpa, que me dicen que es la zona del perreo full.
1: Hermano, ahí vas a cantar y la gente va a estar perreando tu canción. Vas a ver ahí en 20 uñas, como decimos.
2: Van a estar perreando con la tumbre.
1: Sí. Vas a estar tú ahí cantando trataré, trataré. Y van a estar por ahí perreando contra el muro.
3: Queremos ver eso.
2: El viernes estaremos en Arequipa.
1: Ajá.
2: El sábado en Tacna.
1: Dios mío.
2: El domingo en Santa Clara.
1: Estás pero trabajando.
2: Y ese mismo dominguito me lanzo de regreso a México.
1: El domingo te vas a México ya.
2: Sí, bendito Dios.
1: Dios mío. Gracias por venir al país. Gracias por regalarnos tanta música. Gracias por tu humildad. A ti también, Conchita.
3: Muchísimas gracias.
1: Éxitos para ustedes dos. Sigan conquistando el mundo. Ahora te vas para Europa, también me contabas.
2: Para Día de Brujas andaremos allá.
1: Perfecto. Ojalá no te embruje nadie por allá nomás.
2: Ahí andaremos en el viejo continente.
1: Nos vamos con tu hombre ideal, nos vamos con 14 de febrero, por favor. Smokey, gracias por estar aquí en Radio La Zona Te Enciende.
2: Gracias, mi bro.

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3: 3 y 25.
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0: Monstruo, qué buena entrevista, causa.
1: Qué buena entrevista, causa. Qué copa llorar, vea. Ya estamos en otro nivel porque somos Radio de la Zona, la radio oficial de los clásicos del reggaetón. Saludos para mi jefe Miguel Puente Hernao, que se va a Iquitos. Y un saludo para la gente de Discoteca Calla. Oye, qué buena entrevista con... Qué buena entrevista con mi hermanito Smokey, de verdad.
2: El teclado.
1: Nos ha contado muy, muy aparte de lo que se escuchó al aire, también hemos estado por interno hablando.
2: El Smokey.
1: Qué tipo para más humilde, para más perfil bajo, junto con Conchita, haciendo cosas bonitas por el país. Ya se va este domingo de casa, pero bueno, ahí está. A esta hora de la tarde estamos presentando los clásicos del reggaetón. Así que chicas y muchachos, prepárense porque hoy es miércoles de Roma.

0: canción estás esperando para llorar, bebé? ¿Qué canción estás esperando para llorar? Vamos a perrear llorando, ¿ah? Porque hoy es miércoles de qué?
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0: Dios mío, ha sido muy corto el programa, pero lo hemos enriquecido claramente con la entrevista de Smokey, ¿eh? Ha sido linda la entrevista, de verdad. Cerramos los clásicos del reggaetón, people, sin antes mandarle un saludo a mi hermanito Batata, allá en Pimentel City, para el buen Kate. Ojalá que ahí se haga una, pe.
1: El popular preso.
0: Te voy a contar la historia de mi hermano Kate. A la firma, pe. Te voy a contar la historia de... Yo tengo un amigo allá en Pimentel City.
1: Ya. No, me dice, hermano, no cuente, guau, no. Después, cuando ganemos, cuenta.
0: Cerramos los clásicos de reggaetón con esta canción de romantiqueo con Big Boy. Esta canción muy pedida y solicitada por todos. La canción se llama Mis ojos lloran por ti. Somos Radio de la Zona, te enciende, ¿eh? Ya se viene el tema de la tarde. Ha sido un día muy lindo para mí porque he conocido uno de los cantantes que más he seguido durante mi chiquititud, el señor Smokey. Somos Radio La Zona.
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1: Una cosa, pero dilo, es una cosa maravillosa. Somos Radio La Zona. Toma. Somos Radio La Zona, te enciende. 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
1: por supuesto, por estar con Radio La Zona, pegado. Una cosa maravillosa. Me cuentan que vienen más invitados en un toque, ¿eh? Así que te encanta el reparto. Tranquilo, tranquilo, chico, chica, porque hay mucha buena música y buena compañía. Desde la número uno, somos Radio La Zona, atención. Y hablando de reparto.

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5: 4:22.
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2: 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Y como le dije, mi amor, ¡qué respaldo! ¡Va a tener respaldo, bebé! ¡Va a tener respaldo!

0: Papito, bienvenidos una vez más a su casa, Radio de la Zona.
1: Sí, esta es la casita.
0: ¿Cómo están los negritos? ¿Cómo están los negritos?
1: Coño, estamos ready, estamos activos trabajando, dándole duro. Ya tú sabes, metiendo mano como siempre, sin parar.
0: Oye, coincidimos justo en un evento el fin de semana pasado y de verdad que como siempre la gente lo recibe, pero arriba, hermano.
1: Las vibras son una locura las vibras, ¿verdad?
2: El aura.
0: El aura, ¿no? Ahora vamos a farmear un poco, ¿eh? Vamos a farmear esa vaina. ¿Cómo han estado? ¿Qué están haciendo? ¿Están haciendo música nueva? ¿Siguen trabajando con el reparto?
1: Sí, estamos.
0: Bueno, estamos trabajando musiquita nueva. Viene por ahí en camino un montón de música. Estamos ahora que acabamos de estrenar hace 4 días una versión que hicimos a la canción de Todavía de la Factoría, ¿sabes?
1: ¡Qué lindo!
0: Esa canción nosotros nos dábamos cuenta en las discotecas que se escuchaba mucho. Ajá. Entonces dijimos, vamos a meterle una versión reparto y la gente lo ha aceptado súper bien en TikTok.
1: Sí.
0: En YouTube también. Así que
1: así la buscamos como Todavía.
0: Versión reparto.
1: Todavía, entre paréntesis,
0: versión reparto para que la puedan encontrar. Y ya tiene videoclip.
1: Tiene video.
0: Acá en Perú.
1: Acá en Perú, ¿tú sabes?
0: Sí, Barranco, lo hicimos.
1: Nosotros nos gusta.
0: Otra cosecha, hermano.
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0: Qué bueno, hermano.
1: Suena riquísimo. El Daniel Day.
0: Y ahora, ustedes han pensado en hacer, ok, el reggaetón es mucho más sencillo de pasarlo a reparto, ¿no? Porque tienen casi la base, es un poco más, más chanteado, no hay tanta melodía, bueno, en este caso sí, con la factoría. Pero de repente por ahí hacer una cumbia versión reparto.
1: Sí, claro.
0: Pero nosotros, cumbia peruana,
1: cumbia,
0: ¿no?
1: Cumbia.
4: Nosotros, cualquier musiquita te hacemos una versión de reparto.
0: ¿En serio?
4: Cualquier musiquita.
0: A ver, tengo una canción que se llama El Pío Pío. ¿Cuál es la clave de del reparto? Tú que sabes si tararea, la clave del reparto.
4: ¿La clave?
0: Sí.
4: Ta.
0: La cucaracha.
2: Pío.
0: ¿Cuál es la cucaracha? Pío. ¿Qué cucaracha bilingüe, weón? La cucaracha bilingüe. Habla bilingüe, la cucaracha. A ver, lánzate la clave.
4: Dale.
2: ¿Qué tú quieres, la cucaracha?
0: Los pollitos
3: 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Cuando tienen hambre, cuando tienen frío.
0: ¡Papaya! Nació una canción nueva. Y tranquilo, porque mañana seguramente la graban esto de la... Presenten la canción Todavía, por favor, aquí para todo el Perú.
4: Bueno, tú sabes, por aquí los negritos Jan y el Day Caballero van a consumir Todavía versión de reparto de parte de los negritos, tú sabes, el Jan y el Day.
0: ¿En dónde?
1: Ya, estamos activos. Ya tú sabes, en el canal de YouTube pongan el Jan y el Day, Todavía versión reparto, y ya van a encontrar igual en todas las plataformas digitales.
4: Oh, dale,

0: Adiós.
1: Eso es lo que le voy a decir a Carlos Negritos. Adiós. Estamos con el Yang y con el De. Yo le decía justamente en el bloque anterior que si se atreverían a hacer una cumbia, pero se han hecho una cumbia. El Mix Pocoyo. El Mix Pocoyo que suena aquí en la radio, sí, incluso.
2: Claro, claro.
1: Tanto la quería. ¿No? Oye, qué chévere, de verdad. Están para hacer más cosas, ¿sabes? De verdad, gracias por venir a la radio, sí, chicos. Saben que es Radio Razón en su casa.
2: Siempre, gracias, gracias a usted por el apoyo a los Negritos.
1: Ustedes se van a otra radio y dejan de sonar acá. Automáticamente.
2: No, nosotros somos aquí, nosotros somos Team Radio La Zona.
1: Por favor, ustedes son la pareja prácticamente esposos de Ricky Show. Ahora sí. Por favor, redes sociales, presentaciones, show, todos los encontramos, aparte del OnlyFans.
3: Es nada, mi gente, ya tú sabes, mira, aquí los Negritos, el Jan y el D aquí en Radio La Zona, la mejor radio de Lima, Perú, no, de Perú entero.
2: ¿Redes sociales?
3: En las redes sociales, búsquenos con, por el Jan y el D, en todas las redes sociales, plataformas digitales, en todos lados, Jan y el D, que ahí le vamos a salir.
2: Don el Negrito, Jan y el D.
1: Don el Jan, no es el Jan con Y, es el Jan G. Sí, bueno, como el pantalón Jin, así
2: sí,
1: como
2: la gente aquí, aquí me dicen el Jan, sí. El Jan y el Day.
1: Claro. Y
2: vayan a consumir todavía edición reparto. Usted pone el Jan y el Day todavía edición reparto y va a salir al momento.
1: Los sabe. Encontramos en todos lados.
3: ¿No? Todos lados.
1: En inmigraciones.
2: También.
1: El Jan y el Day, grandes hermanos de la casa. Además, ustedes son los que hacen que el reparto tenga otro color, otro sentido. Sea un poquito más romántico también, porque el reparto hace. ¡Oye, perro! Le meten. Sí. Todo eso, porque también su estilo, pero ustedes lo ven más. Somos solos románticos ustedes.
3: Ah, metemos una, le metemos por aquí, un por allá.
2: Una función. Sí, tenemos nuestras cancioncitas, claro, también.
1: Caliente. Ah, también son. Sí, carajo. Gracias por venir, muchachos.
2: Dale, pues, muchas gracias.
1: ¿Dónde van a estar presentándose? ¿En alguna parte?
3: Sí, sí, sí. Tenemos viernes.
2: Viernes estamos en Bamboleo. Discoteca Bamboleo, viernes.
1: ¿Pasado mañana?
3: Sí. Sí. Sábado tenemos dos presentaciones más. Tenemos taberna la semana que viene, provincia.
2: Perronero, el 5 también.
1: Dios mío. O sea, pero atentos a las redes sociales si lo quieren ver aquí.
3: Exactamente.
1: Gracias por venir, muchachos.
3: Dale, muchas gracias. Gracias a Radio La Zona por la invitación.

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8: 4:53. 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

0: cosa maravillosa. Somos Radio La Zona 37. 5 de la tarde con 8 minutos. Estamos llenos de reparto, de buena música y grandes amigos. Ya tenemos en cabina. Yo te dije, vamos a tener hoy día mucho reparto. Yo te dije. Así que presentamos, señoras y señores, Cuba y Perú, Perú y Cuba. A Lumbreras y Javico de Caldice.
1: ¿Qué pasó?
0: Bienvenido, muchachos de la radio.
2: Bienvenido, gracias por la invitación.
0: Javico.
2: Tú sabes.
0: Javico, ¿por qué no me respondes a mí los mensajes de WhatsApp? Cuéntame.
2: ¿Sabes que me dejan visto?
0: ¿Tienes algo contra mí? ¿Tú de repente me tienes cólera por ser gordo?
2: No, está pegado, no quiere responder ya.
0: Sí, pues no.
2: Está pegado y no quiere responder.
0: Como está pegado, que está botado, no, Javico, ya, incluso cuando estoy en mi live me da tap-tap nomás.
2: No, sí, el que me dejan visto eres tú.
0: Mira cómo habla este señor hermano. Yo soy el locutor más humilde del Perú. ¿Cómo están, muchachos?
2: Ahí, todo bien. Pero te trajimos aquí a la máquina, pibe.
0: Esta vez ustedes han venido con el productor, o sea, con el señor que mete mano para que sus canciones sean un éxito. Con la persona responsable de que ustedes generen plata, de que tengan show. La mente maestra. El que dice, esta canción está pegada, yo la voy a hacer. Y ustedes me tienen que hacer. Ustedes tienen que hacer una sola cosa. ¿Qué cosa?
2: Hacer caso.
0: Nada más. Caso. ¿Cómo estás, hermano? Pero preséntamelo, Lumbreras, por favor. O tú, Javico.
2: Te presenta ya Pibe Produce.
0: ¿Cómo se llama?
2: Pibe Produce.
0: Pibe, ¿cómo estás?
3: Bien, ahí, mi hermano. Sí,
0: primera vez que vienes acá a la radio,
3: sí,
0: ¿no?
3: Sí, primera vez.
0: ¿Estás nervioso?
3: No.
0: ¿Estás tranquilo?
3: Sí, tranquilo, siempre.
0: Te veo un poco nervioso. Siéntate.
3: No.
0: Siéntate. El señor Pibe. Pibe, escúchame. Tú, aparte de esta canción, ¿y qué pasó? Que se las pasaste a Lumbreras y a Javico. ¿A qué otros éxitos has hecho?
3: Sí, yo le he trabajado a Norlan.
0: ¿A Norlan, mi hermanito?
3: Sí, a JP.
0: ¿A JP Chamaco? Chamaco.
3: Sí. Y así ya, ¿a quién más? A Dylan.
0: Ah, también. ¿Qué canción hiciste a Dylan?
3: De
0: Nadie te va a matar. Claro, la que hizo con Norlan.
3: Esa
0: es la que también suena. Dios mío, hermano. Ahí estamos, en la mente maestra. Y con JP el Chamaco.
2: Muchos éxitos.
3: Mírame.
0: Mírame.
3: Esa y ¿cuál es el otro?
2: Toma que toma, rampa pam pam. Hicimos.
0: Todo. Conversemos, amigo. Y ustedes dos, Lumbreras y junto a Javico, están trabajando con uno de los más duros que hay en el reparto, entonces en un reparto cubano.
2: Claro, el pibe es el que nos enseña muy bien los dos.
0: Hasta bajáramos el profesor. Y ahora ustedes vienen a presentarnos esta canción, ¿Y qué pasó? Aquí para todo el país, sí, la canción, ¿Y qué pasó? Versión reparto.
3: Sí, un homenaje ahí a Pelito de Ambrosio, que nada, vimos que el tema estaba viral. En sí yo lo escuché más por...
0: Por cumbia, ¿no?
3: Sí, por cumbia, por la Bella Luz.
0: Por la Bella Luz.
3: Me gustó mucho y le di la idea a los chicos.
0: Bueno, esto también lo hizo en su inicio Papilón.
3: Sí, ¿no? También varios.
0: Sí, varias personas.
3: Sonido 2000.
0: Y ahora cayó en manos del repartero de Pibe y lo convirtió, hizo la magia y ahora lo tenemos en reparto.
3: Sí.
0: Son la única agrupación que han hecho esta versión, ¿no?
2: No, la única que va a hacer reparto y cumbia juntos, sí. Es la única.
3: Y los primeros cubanos haciendo una música peruana.
0: Tienen razón. Sí. Usted, y tú, Lumbreras, como peruano, ¿crees que ya el reparto ya haya encontrado una ruta como para que ya sea peruano?
3: Hay varias personas, creo que niños, que piensan en el reparto que es peruano. No saben que es cubano.
0: Pero haciendo cumbia, haciendo esta fusión, ¿tú crees que ya... por fin hayamos encontrado nuestro sonido, ¿no?
3: Claro, o sea, combinamos varios sonidos, ¿no? El reparto es fácil de combinar, creo. Con varios sonidos, varios estilos. Me han combinado que con reggaetón, con cumbia ahora, ¿no?
0: Ahora con cumbia. Es que la mayoría hace el reggaetón en versión reparto, sí, la siempre. Balada versión reparto, pero cumbia estaba medio complicado todavía.
3: No. Yo también lo vi súper complicado.
2: Sí, él nos trajo la idea.
3: Yo escuchaba el ¿qué pasó? Y le queda la idea a ellos. Yo pensé que ellos me iban a decir que no.
2: Ajá. Y dijimos, está difícil, ¿no? Porque,
0: claro.
2: O sea, hay que meterle mente.
0: Y además hay que tenerle su solcito de respeto a la cumbia. Pero claro, claro. Está bien posicionada aquí en Perú, ¿no?
2: No, y había que estructurarla bien, ¿no? Y claro. Ahí yo el pibe dijo, además es primero la música. Y le creamos algo bonito.
0: ¿Ustedes conocen al Jan y el Day?
3: Claro, sí.
0: Justo acaban de estar en el bloque anterior conmigo. Y ellos hicieron el mix Pocoyó. También sí. en versión reparto. ¿Cómo?
2: También. Sí, eso lo hizo Pibe también.
0: También Pibe lo hizo. O Pibe, deja algo, pues, hijo, también. Bueno, presentamos entonces para todo el país, Javi con Lumbreras, la canción ¿Y qué pasó?
2: Ustedes saben, Javi con Lumbreras, Pibe, Perú pa' Cubita, Perú pa' Cubita. Tú sabes, ¿qué pasó?
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9: 5 y 22.
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1: Harto talento cubano aquí en Perú, ¿eh? Haciendo patria. Seguimos en Radio La Zona Te Enciende. Dichábate, mi amor, dichábate. 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Y ahora, seguimos con el reparto, mi amor. Seguimos con el reparto. Acá estamos con Javico, con Lumbreras, haciendo buena música. Lumbreras, ¿tú quieres más perucho que la papa la huancaína, hermano? Del 0 al 100, ¿qué tanto te gusta la cumbia?
2: La verdad.
1: Ah.
2: Desde el día que. Solo un grupo nomás.
1: ¿Un grupo nomás?
2: Pues mi mamá que escuchaba el grupo Néctar, pero el antiguo.
1: No, oh, hermano, estás hablando de clásicos.
2: Si escuchaba el grupo Néctar.
1: ¿Y a mi tío Tony Pink?
2: No, no, no. Yo escuchaba el grupo Néctar y veía su serie, que era de hace años. Tenía una serie el grupo Néctar.
1: Y hoy por hoy tú sabes que el Perú es 98% de cumbia.
2: Sí, cuando con ese tema que has puesto, estaba en tendencia. Entramos a la tendencia y los cinco primero eran cumbia.
1: Qué locura, ¿no?
2: Sí, todo es cumbia.
1: Todo lo, qué locura. A mí me encanta la cumbia. Yo donde vaya, a cualquier esquina del país, a mí me encanta poner la cumbia. De verdad que... Y supongo que ahora que te encontraste con estas canciones de cumbia... Vas a trabajar con la cumbia.
2: Sí, ahora escuchamos cumbia cada rato.
1: Has tenido que matricularte con la cumbia.
2: Hasta aprender la letra.
3: Tuvo que ir a la escuela.
1: ¿Y para ti es nuevo, Javico, o no?
3: Claro, la cumbia. En Cuba nosotros no escuchamos cumbia.
1: No saben qué era cumbia.
3: No sabemos, ¿me entiendes? A no ser que un tipo que sepa música, ¿no?
1: Claro.
3: Pero nosotros de calle, como yo, pibe, que somos de la calle, ¿no?
1: Pibe, ¿tú tampoco has escuchado cumbia antes?
4: Sí, el...
1: Porque la cumbia es un derivado de la salsa.
4: No.
3: Como ya vine a escuchar cumbia hace un año, dos años.
4: No.
3: 2 años porque nunca. Nuestro manager
4: nos dijo, tienen que ligar cumbia o reparto, pero nosotros nunca...
3: No le hicimos caso.
1: Ok.
4: Nunca.
1: Pero sí llegó a Cuba la palabra cumbia en algún momento.
4: Sí.
1: No le hiciste caso.
4: No, pero no es una cumbia.
1: ¿Cuál?
4: Cumbia.
1: ¿Qué canción?
4: A mí que me importa lo que tú digas, lo que tú...
1: Eso es cumbia. Bueno, la cumbia también tiene derivados, ¿no? Como cumbia. Lo que suena en Argentina, que es la villera, ¿no?
4: Sí, debe ser cumbia, sí, debe ser cumbia. Lo que soy yo lo hice
3: sin pensar.
4: Sin pensar que era cumbia, eso.
1: Y ahora, ¿a qué vamos con esta conversación? Porque ustedes ya están haciendo cosas con la cumbia.
3: Sí, estamos haciendo un nuevo proyecto, ¿me entiendes?
1: O sea, le van a dar una nueva imagen a lo que es
3: reparto,
1: el dúo.
3: Sí.
1: Al reparto.
2: Después del tema que pasó, la gente le gustó y le vamos a seguir dando con la cumbia, entonces.
1: Escuchen esta canción, ¿ah? ¿Eh?

0: sacarme la H de la mano, que estoy con una Cecilia ahorita.
1: Bueno, hermano, y ese es el objetivo, este tridente, ¿no? Llevar el reparto a...
0: Con sonidos peruanos.
1: Con sonidos peruanos, ¿me entiendes? Para que las personas nos quieran más, ¿no?
0: No, la gente ya los quiere, ya los acepta, y creo que con el trabajo que ha hecho el pibe, no solamente con ustedes, sino con JP el Chamaco, con Norland, con Dylan y con varios peruanos desde Cuba, porque tú ya tienes trabajando hace mucho tiempo con peruanos. ¿Cuánto?
2: Con el reparto,
0: ¿hace cuánto? ¿Como productor?
2: No, 15 años.
0: 15 años.
2: ¿Con los peruanos llevo trabajando?
1: Dos, tres años. No, de 2020.
0: Más, hermano.
2: Más, como seis meses.
1: Sí, pero 2020 no contaba. 2020 no contaba, porque 2020 no fueron.
0: A ver, igual trabajaba igual. A ver, peleas de pareja en la casa. Acá no.
1: Bueno, ya son seis años trabajando.
0: Seis años trabajando, hermano. ¿Cómo debe estar facturando con las regalías que te dejan los demás reparteros? Uf. Dios mío, pero está bien. Saludos para mi bonito JP el Chamaco. Muy bien, oye. Gracias por haber venido, muchachos.
1: A ti.
0: Esta canción a mí me encanta. Ojalá pueda entrar en rotación aquí en Radio La Zona. Y cuando tenga más cositas, Javico, háblame, pues, hijo. No me quiere escribir.
1: Respóndeme, mejor dicho, dime tú.
0: Yo voy a enseñar las pruebas después que pase tu chat por la inteligencia artificial.
1: No, pero siempre agradecido aquí por Radio La Zona, gracias siempre.
0: No, la casa, la puerta están abierta para ustedes, su casa, así que Lumbreras, Javico, pibe, gracias por haber venido acá a la zona.
1: Y ustedes saben, mucho reparto con cumbia. Cumbia con reparto la llamamos nosotros.
0: ¿Cómo nos encontramos en las redes sociales?
2: Lumbreras.
1: Javico de acá, Lumbreras.
0: Ah, cada uno individual.
2: Sí, cada uno con dúo también tenemos.
1: De la página de dúo dice Lumbreras Javico.
0: Lumbreras Javico. Perfecto.
1: Sí. ¿Y Pibe Produce?
0: Pibe Produce. ¿También aceptas talentos nacionales, talentos nuevos?
1: Claro, todo.
0: ¿O por ahora estás enfocado solamente en el dúo?
2: No, estoy jugando ellos ahora.
0: Por ahora. ¿No te gusta la plata, Diego?
2: No, pero bueno.
1: Si viene, viene.
0: Pronto DJ Urbano con el Pibe, ¿eh? Vamos a hacer cosas. Gracias por estar aquí con nosotros. Ellos fueron Javico junto a Lumbreras. Y esta canción me encanta. Vamos a escucharlo un poquito más. 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

7:47, somos Radio de la Zona, te acompaño hasta las 6 de la tarde. Por aquí el día y urbano, mi brother. 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Se viene lo nuevo, nuevo, nuevo de la señorita Karol G. Esta canción se llama Baby Wow y tú la disfrutas, por supuesto, en Radio La Zona. Radio La Zona te enciende, bebé, que lo que...

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5: 5:52. 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

0: Tenemos mucha música, muchos invitados, sorpresitas.
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0: Qué buen perreíto, le mete Jay Wheeler.
1: Rita, no me engaña.
0: Una cosa maravillosa.
1: 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Se pone besucona con la margarita.
0: Quédense con la mejor música, por supuesto, con Rey de la Zona. 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
1: No, sí, sí, mentira, sí, soy... Jefe, discúlpame. Somos Reyes de la Zona, te enciende. Soy el DJ Urbano. Conmigo hasta mañana a las 2 de la tarde. Que estén bien, pórtense bonito, ¿eh? Si se van a portar mal, me mandan la ubica, ¿eh? Chao, chao, cuídense.
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5: 6 y 24.
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8: 6:52. 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